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La riqueza crece en la paciencia estratégica. El ruido de la urgencia te lleva a malas decisiones financieras. Nuestra cabeza cambia. ¿Nosotros? Sí, claro que sí. Nos adaptamos al cambio. Quédate.

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No gastes para impresionar a gente que no te importa. La simplicidad es la base de la verdadera riqueza. Lo único que no cambia es el cambio. Nosotros transitamos juntos este camino de palabras y música. 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

El ritual del estado de situación. Mira tus números hoy sin juicio. La claridad es el primer paso de la soberanía. Nuestra cabeza cambia y nosotros nos adaptamos al cambio. Quédate, en todo cambia.

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0: Gracias por la valentía de mirar tu abundancia de frente. Y recordá, sos un canal de creación. El ritual de la semana. Hoy vas a hacer una lista de 5 cosas que ya tenés y por las que te sentís rico o afortunado. Anclá la sensación de suficiencia en tu cuerpo. Y algo muy pedido, las 3 ideas clave del día. A ver, el dinero es energía alineada con tu valor y tu propósito. Merecer es una decisión interna que precede a la ganancia externa. Y por último, la claridad financiera es la base de la soberanía personal. Mañana en Todo Cambia vamos a estar hablando de liderazgo y negociación. Ganar desde la soberanía. Vamos a estar aprendiendo a pedir lo que nos corresponde sin perder el alma. Soy Giselle Priuda y te recuerdo, Todo Cambia y tu prosperidad es parte de ese cambio. Chau, hasta mañana.
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6: Las 8
1: en punto.
7: Na, na, na, na, na. Hola, bienvenidos. Qué lindo volver a encontrarnos. Feliz lunes para todos. Feliz Día del Amigo. Y bueno, de eso vamos a tener un programa especial en el día de hoy, con canciones que hablen de la amistad o que tengan la palabra friend o amigo en el centro. Vamos a disfrutar un Día del Amigo que tiene una historia muy especial que vamos a contar seguramente en un ratito. Te doy la bienvenida. Soy Juanjo Garone. Este 20 de julio lo vivimos aquí en la radio. Esto es El Club.

Qué buena manera de comenzar esta edición de día lunes, este 20 de julio, con I'll Be There For You, el tema de la serie Friends, ¿no? Y esta es la consigna del día. El Día del Amigo se celebra con clásicos en inglés que tengan la palabra friends o friend, o que hablen de la cofradía incondicional de la amistad. Esas canciones pegadizas que se te meten en la cabeza y que las recordás y las compartís con amigos. Te invitamos a comunicarte con nosotros en el Instagram, el Club Retro, también estoy ahí como Juanjo Garone. Y bien, amigos, eso es lo que somos, y somos lo que escuchamos. Te voy a presentar una canción del año 75. Muy bien, esto sigue Día del Amigo, banda tremenda, Smash Mouth, haciendo este clásico de War que se llama Why Can't We Be Friends? ¿Por qué no podemos ser amigos? ¿Lo escuchamos? Muy buena versión de Smash Mouth del clásico de War de la década del 70.

Muy bien, ¿tenés alguna canción que hable de la amistad o que tenga que ver con la amistad puntualmente? Bueno, esto de poder apoyarte en alguien, que alguna vez lo cantó Bill Withers, pero Club Nouveau hizo una reversión muy buena, un himno de la empatía inspirado en la infancia en un pueblo minero de carbón. Esto no lo saben muchos. La solidaridad de todos los vecinos y amigos era vital para poder sobrevivir. Ganó un premio Grammy de la mano de Bill Withers y tuvo una reversión excelente de Club Nouveau. El tema se llama Lean on Me, seguime, apoyate en mis hombros, de alguna manera. Aquí está la música con Club Nouveau, otro temazo, Día del Amigo, para eso estamos.

Linda edición de El Club Retro, somos lo que escuchamos. Y Brand New Heavies hace una reversión de este clásico de James Taylor, You've Got a Friend.

Qué linda versión de los Brand New Heavies de You've Got a Friend. Una amistad tan pura que transformó la mayor obra de arte. La escribió Carole King. James Taylor, su gran amigo, la inmortalizó en el año 71. Obtuvo el premio Grammy al mejor intérprete de pop masculino. Y la versión de Brand New Heavies realmente también es buenísima. Seguimos con canciones que hablen de la amistad, de los amigos. Y Queen tiene una historia muy particular. El bajista John Deacon la escribió para su esposa en un piano eléctrico. Un instrumento que a Freddie Mercury no le gustaba mucho tocar, por lo que John tuvo que hacerse cargo de las teclas en el estudio. Te cuento que esto formó parte del disco Una noche en la ópera, vendió millones y es pura felicidad. You are my best friend, sos mi mejor amiga, lo dice el bajista John Deacon a su mujer, y formó parte de un álbum multipremiado de Queen aquí en el Club Retro Día del Amigo, 20 de junio. ¿Por qué? Porque el hombre llegó a la luna y hay una historia muy loca que te la cuento en un ratito.

Tremenda canción, You Are My Best Friend, de la mano de Queen, aquí en el Club Retro. ¿Y por qué el Día del Amigo es especial este lunes 20 de julio? Un día especial, y te cuento una locura. En el 69, mientras que el hombre pisaba la luna el 20 de julio, un tipo llamado Enrique Febraro sintió que la humanidad tenía que estar unida en un gran abrazo. Y este hombre envió más de 1000 cartas a distintos lugares del mundo para decretar el 20 de julio como el Día del Amigo. Un delirio total. Pero bueno, cada vez se celebra en más lugares. Hoy vamos a acompañar con música que hable de la amistad. Así que, bueno, aquí estamos en el Club Retro. Hay otra de Queen, ¿no? Friends Will Be Friends, un temazo. Por favor, pasala, sí, ya mismo.

0: Así comenzamos la semana con Friends Will Be Friends de la mano de Queen. Antes, You Are My Best Friend. Queen escribió muchas veces, ¿no? Sobre la amistad. Quédate con nosotros, ya volvemos. Somos lo que escuchamos.
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1: Las 8 con 27 minutos.
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Muy buena versión de Darío Caminita con este We Are a Family. Claro, cuatro hermanas de Filadelfia, la producción de Nile Rodgers de Chic. Y vos decís, ¿qué tiene que ver con esto, con la amistad? Fue, dicen que la familia que uno elige son realmente los amigos, ¿no? Una parte de la letra, y ahí estaba. Esto es, para eso están los amigos.

Dionne Warwick con Gladys Knight, Stevie Wonder y Elton John compusieron esta canción para recaudar dinero y recaudaron millones de dólares para la lucha contra el SIDA, un monumento musical a la lealtad que trascendió generaciones. Aquí estaba That's What Friends Are For, año 1985, en este Día del Amigo. ¿Seguimos con los Beatles? Ah, no. Puente sobre aguas turbulentas, que también tiene una historia muy particular. Paul Simon se inspira, cuando escribe esta canción, para rescatar a un amigo en una noche muy oscura, una noche difícil de su amigo. La voz de Art Garfunkel brilla con arreglos de cuerdas. Vendieron más de 25 millones de copias. Esto es Puente sobre aguas turbulentas, año 1970, en el Día del Amigo.

con una pequeña ayuda para mis amigos en vivo, eran los Fabulosos Cuatro. Y aquí están Jason Russ junto a Meghan Trainor haciendo este Más que Amigos.

More Than Friends, Jason Mraz y Meghan Trainor. Aquí estamos en el Club Retro en este Día del Amigo, disfrutando de unas canciones increíbles, como tiene que ser, como debe ser. Uy, Waiting on a Friend, señoras y señores. Los Rolling Stones, a pesar de que estuvo ahí Mick Jagger, ¿no?, el otro día. Bueno, ¿ya pasó la fiebre mundialista o seguimos con la fiebre mundialista? No sé. Disfrutamos de buenas canciones, simplemente eso. Rolling Stones, Waiting on a Friend.

0: Siempre es un placer presentar canciones como estas, ¿no? Mick Jagger y Waiting on a Friend, Mick Jagger con los Rolling Stones, aquí en esta edición, en este 20 de julio, Día del Amigo, en muchos países, cada vez en más países se celebra. Comenzó con una idea de un argentino, una locura, y llegó precisamente a todo el mundo. Te quedás con nosotros, en instantes regresamos con mucho más Club Retro en este 20 de julio de 2026.
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3: Las 8:52 minutos.

Friends Girls. Qué buena canción, ¿no? La mujer de mí, la chica de mi mejor amigo. Tal vez alguna vez te enamoraste de la persona equivocada. Ese sonido New Wave de The Cars, Rick Ocasek, compuso esta canción que llegó al tercer lugar en el Reino Unido y de forma agridulce cuenta esta historia donde desea a la novia de su mejor amigo. Pura energía, pura diversión y también algo de tensión, ¿no? Tema inconfundible de finales de la década del 70 con esta banda que hizo historia y que se llama The Cars. En el Club Retro, en la máquina del tiempo, en este Día del Amigo, seguimos disfrutando. My Friends es una de las canciones más fuertes, más emotivas de los Red Hot Chili Peppers, editada en el año 95 como segundo single del sexto álbum de estudio. La historia detrás de la canción está marcada en una época de crisis, con muchas adicciones, cambios drásticos dentro de la banda y que se refugiaban en ellos mismos como un símbolo de amistad. Mis amigos, Red Hot Chili Peppers en el club.

Viajamos al año 2017, colaboración entre Justin Bieber y Blood Pop, un productor norteamericano. El tema se llama Friends y

Pop haciendo este Friends. Qué programa en el día de hoy, qué manera de comenzar esta edición de día lunes. Yo te invito a comunicarte con nosotros a través de nuestro Instagram o Facebook, ahí estamos como el Club Retro. Vamos, canciones que tengan que ver con la amistad, ¿eh? Acá hay una que me acercan de Cyndi Lauper, es I don't want to be your friend, no quiero ser tu amiga. Vendría a ser como el tema de Banana, ¿no? Yo quiero ser tu amor. ¿Se acuerdan? Claro. Cyndi Lauper.

Temazo, ¿no? Año 1985, que tuvo su pico en el 86. Una balada de los años 80. Se llama Friends and Lovers, Carl Anderson, junto con Gloria Loring. A diferencia de otras canciones, esta no habla de una crisis en bandas, no, sino simplemente que son los mejores amigos y también dieron un salto a una relación romántica. Una historia curiosa detrás del éxito de la cultura pop. Estás aquí en el Club Retro, estás en la máquina del tiempo y las canciones del Día del Amigo siguen sonando. Y en este caso con Michael Jackson y un montón de amigos, ¿no?, que habían dicho: hagamos algo por la gente, hagamos algo por la humanidad. Y crearon este USA for Africa, ¿no? Una canción inolvidable. We are the world. Nosotros somos el mundo. Día del Amigo, aquí en el Club Retro.

0: Muy buena canción del Día del Amigo. Aquí estamos en el club. Vamos, que nos queda todavía un ratito. No te muevas de la máquina del tiempo.
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Still a friend in me, seguís siendo un gran amor, seguís teniendo este amigo en mí, decía por allí. Incógnito, otra muy buena canción, la voz de Maisa Leak, impresionante, ¿no? Aquí estamos acompañándote en esta edición de Día Lunes, comenzando la semana, hoy con muchas canciones que tienen que ver con la amistad, el Día del Amigo.

You Are a Friend of Mine, otro tema que también hace historia, que habla de la amistad y que, bueno, sí, es uno de los clásicos del Día del Amigo. Nos quedan un montón de canciones, que obviamente no te cambies de radio, quédate acá en el Club Retro, hay buenas, muy buenas canciones. Ahora con el rey del pop, con Michael Jackson. Buenos amigos.

Solo buenos amigos, just good friends, decía por allí el rey del pop, otra de sus canciones, otro de sus éxitos y otra de estas canciones que puntualmente hablan de la amistad o que tienen la palabra amistad dentro del tema. TLC también compuso otro tema, este trío de mujeres tan exitosas allá por la década del 90, hasta que una de ellas lamentablemente tuvo un accidente en Centroamérica y nos dejó su música, escuchá.

Día del Amigo, buenas canciones, Friend Better, todo con amistad, de la mano de Joe Jackson, aquí en el Club Retro. Mañana venimos con canciones pegadizas, martes de canciones pegadizas, va a estar bueno, yo te digo, con tiempo, reservátelo, agendate en la radio, el programa, va a estar muy muy bueno. Nosotros nos volvemos a encontrar como todos los días aquí en la radio. Gracias por elegirnos y gracias por formar parte de nuestra máquina del tiempo. Que la pasen muy pero muy bien. Nos vamos con un clásico de clásicos, con el tema de, sí, de Toy Story. Yo soy tu amigo fiel. Buena vida. Hasta mañana si Dios quiere.

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1: Las 10 con un minuto.
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1: Las 11 con 38 minutos.

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2: Las 12
1: con 5 minutos.

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1: Las
0: hora.
1: 12:29.
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2: Es la una.
1: Con un minuto.

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1: Es la 1:23.
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2: Las 2:05.

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1: Las
0: hora.
1: 2:27.
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2: Las 3:03.

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1: Las 3:27.
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2: Las 4:02.

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2: Las 4 con 23 minutos.
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1: Las 5:04.

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1: Las 5 con 29 minutos.
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1: Las 6
0: en punto.
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que son exactamente las 6:02 a.m. 6:02 a.m. y estamos iniciando temprano por la mañana con la programación musical infantil para todos los peques allá en el hogar. Y recuerda que ahorita que estamos de vacaciones podemos disfrutar haciéndoles y consintiéndolos con una deliciosa ensalada o con, por supuesto, con frutas de temporada para poder disfrutar al momento de que estamos viendo una película o al momento de que terminamos de comer un delicioso postre. 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
1: Oh, ¿y ahora quién podrá defenderme?
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3: Las 6 con 15 minutos.
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0: Vamos a un corte rapidito. Aprovechen a lavarse los dientes, amiguitos.
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2: Las 6 con 45 minutos.
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0: debes indemnificar.
1: Tenía que ser el Chavo. Siempre me recibes con un golpe.
0: Fue sin querer queriendo, señor Barriga. Lo que pasa es que me tropecé con el maestro Longaniza.
2: ¡Ta, ta, ta, ta!
3: Mi apellido es Girafales.
0: Bueno, pero no se enoje.
4: ¿Lo has visto, doña Florinda?
0: Se está peleando con Rendamón.
5: Y la próxima vez vaya a hacerle payasadas a su abuela.
0: Rendamón, ¿a su abuelita le gusta el circo?
2: ¿Qué? ¡Toma! Y no te doy otra nada más porque mi abuelita fue trapecista.
6: ¿Qué tienes, Chavo?
0: ¡Es que me pegó tu papá, Chilindrina!
6: Discúlpalo, está muy nervioso porque no lo deja en paz la bruja del 61. Fíjate.
7: ¡Don Ramón! ¡Ay, don Ramón! ¡Qué bueno que lo encuentro!
8: Con permisito, dijo Monchito y se fue a tomar...

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1: Las 7.
0: En punto.

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3: Las 7 con 15 minutos.
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8: Son exactamente las 7 de la mañana con 17 minutos. Vamos a escuchar a Gente de Zona. Luego nos vamos con algo de Dulce. Y finalizamos este bloque musical con algo de Alejandra Guzmán. 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
2: Las 7:31.

Son exactamente las 7 de la mañana con 31 minutos. Vámonos rápidamente a escuchar a Río Roma con esta canción hermosísima, directa al corazón. Luego nos vamos con Rafael y finalizamos con Diego Torres con Color de Esperanza y el pilón Paulina Rubio. 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
3: Las 7, con 46 minutos.
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1: Las 8.
0: En punto.
2: Y continuamos con más de la buena música y te dejamos a Juan Gabriel con Tu Amor. Luego nos vamos Colgando en Tus Manos de Carlos Baute. Luego vamos a escuchar a Ricky Martin, Vente Pa' Acá, y finalizamos con Bella de Mijares. 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
2: Las 8 con 16 minutos.
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10: Continuamos más con más de la buena programación. Llega Café Tacuba con Inspector, acompañados también en este bloque musical, bien bien acompañados de La Oreja de Van Gogh, y finalizamos rápidamente así. 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
0: Las
1: hora
0: 8 con 46 minutos.
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12: Son exactamente las 8 de la mañana con 48 minutos y vamos a escuchar a Tiziano Ferro con Mi Credo, luego nos vamos con Alejandro Fernández, Hoy Tengo Ganas de Ti, y finalizamos con Tush, Acostumbrado. 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
0: Las 9
1: en punto.
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0: Son exactamente las 9 de la mañana, 9 de la mañana con 6 minutos y estamos iniciando esto que es Huevos Días temprano por la mañana. Qué gusto saludarla con el gusto, el placer y el cariño de todas las mañanas, señora Baquetona, señor del ombligo saltado. Qué gusto que también usted siga de vacaciones disfrutando en compañía de los chiquitines. Bueno, los que pueden, los que son maestros pueden disfrutar con sus pequeñines. Los que no somos maestros tenemos que seguir trabajando como negros para vivir como güeros. Oigan, pues bueno, ni en el loquero me la aceptaron, me la acaban de regresar. Acaba de llegar precisamente en la combi. Mi querida y única, la inigualable Natalia Hino Jiménez. Bienvenida, amiga.
1: Excelente, excelente día para todos. Excelente día, excelente martesito. Ya ni sé qué día ando. Martesito 21 de julio. Aquí andamos al pendiente precioso. Ya ves, ¿qué dijiste? Ya te libraste de mí. No te vas a librar de mí.
0: Ayer Don Suncho me dijo que le habías dicho que me habían metido a la cárcel.
1: Ay, y, Don Suncho.
0: Y que dónde estabas. Le dije, la dejé limpiando la cárcel en la que acabo de salir.
1: Sí, es hombre, son falsos y mentirosos.
0: Mentiroso,
1: ¿qué me esperaba yo? ¿Qué me esperaba yo de un hombre?
0: ¿Qué te espera, hombre? No, hombre. Pero Don Suncho, oigan, bienvenida, amiga.
1: Bienvenidos a todos aquí al programa de la mañana. Huevos días a todos, soy Nati González. Quédense con nosotros, martesito, el martes, no te cases ni te embarques. Un poquito, como que nos agarró. Les voy a decir algo que le dije a Will cuando llegué en la mañana. ¿Por qué cuando te fuiste no te llevaste tu virus?
0: Le digo, doctor psicópata.
1: Le digo, me dejaste tu virus acá y ahí está. Las consecuencias, acá están las consecuencias. Le digo, ni modo, es parte del show. Pero, miren, les voy a decir algo. ¿Qué cosas? Eso de enfermarse no es bueno, bebé. No
0: está padre.
1: No recomiendo esto,
0: Nada, y si duele, enfermarse duele.
1: No recomiendo esto, please. Se siente horrible,
0: Cuídense, si usted está cerca de alguien que hace ¡achú! Dele un trancazo.
1: ¿Por qué no lo mencionaste antes?
0: Conmigo no aplica, obviamente conmigo no aplica, amiga. Ay, oiga, no. Pero si ustedes ven que alguien destornuda, si van a estornudar y saben que tienen gripa, tápense la nariz.
1: Ahora me preocupa Isby.
0: Ahora, Isby, aquí vamos.
1: Isby estuvo ese día que el sábado conmigo, que yo ya traía el dolor de las amígdalas. Entonces, Isby estuvo haciéndome aquí compañía. Y me preocupa, Isby, si me estás escuchando, repórtate. Alerta Amber para Isby.
0: Que se reporte para ver si está bien. Isby, terminación 512, dice, huevos días, saludos para Margarito, que hoy es su día. Hoy es día del perro, que es bien perro para el jale, jajaja. De parte de su carnalito Giorgio.
1: Ay, qué cosas.
0: ¿Será que de verdad es día del perro hoy?
1: Ahorita lo investigamos.
0: Vamos a camarita, tiqui, tiqui, tiqui, tiqui. Perfecto, muy bien. Oigan, pues bueno, les damos la bienvenida y les ponemos a su disposición los números telefónicos 983-102-5055. Repito, 983-102-5055, teléfono en cabina vía WhatsApp para que se comunique con nosotros y juntos disfrutemos de esta mañana rica, deliciosa.
1: Día Mundial del Perro, 21 de julio.
0: Día Mundial del Perro, ¡órale! Ay. Para todos los perros guapos que están allá afuera,
1: wow,
0: y guapas.
1: ¡Wow! Día, miren, del perro, así que ¡wow!
0: ¡Wow!
1: ¿Cómo dice México? ¡Qué día soy!
0: Vamos a mandarle una felicitación en lenguaje perruno.
1: ¡Wow!
0: ¡Uy! ¡Qué emocionada estás!
1: ¡Wow!
0: Para que vean, nosotros dominamos muchos idiomas, estudiamos lenguas.
1: Sí, ya le habíamos comentado que aquí nosotros, mira, y más Will, domina varias lenguas.
0: Nuestro problema nunca ha sido el dinero. Nosotros fuimos a los
1: dineros. Que se vea las lenguas, preciosos.
0: Oye, ¿viste que a la Casa de los Famosos va a entrar uno de esos árabes?
1: Dineros,
0: dineros.
1: Dios, rápido a mí, dineros.
0: Ay, ¿cómo no vienen para acá tú?
1: Oye, pero qué cosas. Qué tipazo, qué ojazos, qué cuerpazo.
0: No, yo hablo de su dinero.
1: No, bebé. O sea, yo
0: que venga a gastar a Chetumal.
1: No importa, nosotros ya facturamos, ya podemos ir buscando algo. ¿Sabes qué? Para eso sí me alcanza. Pero para eso no alcanza, nene. Ese quiere muchos dineros.
0: Quiere muchos dineros. Va a creer que lo consientas también. Oigan, pero hoy siendo el Día del Perro, Entonces vamos a preparar un programa especial.
1: Imagínate para el Día de las Madres que le traigan un árabe así como este que va a entrar. No me acuerdo cómo se me ahorita voy a buscar el nombre. Este chico que va a entrar a la casa. Imagínate que lleguen ahí limpiando parabrisas.
0: Señoras, ¿a ustedes les gustaría que les regalemos en el Día de las Madres, como dice mi pequeña Saltamontes, que les regalemos un chico así todo portachón, que vaya a limpiar nada más en tanga? Y todo el asunto, ¿les gustaría? Díganos, 983-102-5055, díganos, coméntenos, sí, a ti sí te gustaría que llegue a tu casa uno fortachón, que ¿a cocinar o a limpiarte?
1: A cocinar. Bueno, es que tenés miedo, ¿qué tal si me cocina algo que me va a hacer mal? Es que soy alérgica al camarón, pues cómelos. No, imagínate, yo siento que mejor, no sé, como que le voy a decir, tómate el día. Hoy tómate el día.
0: Hoy nada más échame, ¿cómo se llama esto? Bronceador.
1: Sí, hoy solo un masajito.
0: Un masajito.
1: Hoy vamos a hacer el día del masaje, ¿no?
0: Terminación 413. Hola niños, buenos días, ¿cómo están? Oye Nati, ¿en serio? Ya está una limpia porque lo que va del año, ya te enfermaste más veces que lo que termina el año.
1: Sí, bebé, ya. Fíjate que ayer lo
0: estaba. Y me estás echando la culpa. Tú eres la que trajiste la salación a la cabina.
1: No, bebé. Will, les voy a decir algo. Will fue el que me enfermó.
0: Yo estaba como, badue.
1: Sí, y yo, ay, mi vida, te enfermaste. De repente volteaba. Y yo, ay, le agarraba yo aquí así su hombrito porque la verdad es que.
0: Pero siempre me tapaba.
1: Sí, me tocó ver. Sí, no. Sí, me tocó ver que estaba malito. Pero yo le digo, ay, no, yo la verdad, como estoy tomando mis vitaminas, soy bien fortachona, no me va a dar nada. Ya X, seguía yo aquí normal, al ladito de él, aquí feliz, hasta lo venía, lo abrazaba y así.
0: Y mira,
1: el sábado me dolía las amígdalas, pero dije, ¿cómo es sabadito? Ya para, ¿qué más? 3 horitas, no pasa nada. ¿Qué? Y aún así estuve, no pasa nada. Llegando a casita, yo cuando me quité aquí ya me sentía yo como con fiebre, llegué a casita y sí tenía, en la tarde se me arrecia un poquito más y miren, dije, ¡Will!
0: Oye, pero fíjate que... Que sí, efectivamente, esto como es un virus, obviamente se va contagiando de volada, amiga, volada.
1: Así es, pero ya saben, le quiero mandar un besote a mi mamita que el domingo estuvo ahí en casita, me hizo caldito de pollo, mi mamá, la verdad, un besote, mi mami que me está escuchando ahorita.
0: Señoras, señoras, saludos señora Doña Nati.
1: Doña Flor.
0: Doña Flor, Florecita, doña mamá de Nat. Oigan, terminación 413 dice, Will, yo me quedo contigo, es que estás que te caes de bueno. Ja, ja, ja, ja, ja. Ay, eso que no me has visto levantado, no, hombre, imagínate. Si me viste tirado, imagínate levantado, no, hombre.
1: Yo te voy a decir, recógelo, bebé.
0: Recógelo, niña. Huevos días, mi hermosa Nati, bebé, y el guapísimo de Will, excelente martesito, bendiciones. ¿Cómo están? Te escucho en Proterritorio todos los días. Un besote. ¡Mua! ¿Qué le recomiendan a Nat para que se cure, oigan? Ay, necesitamos que se cure.
1: Una limpia.
0: Te estaba hablando de la salación, amiga.
1: Oye, que venga Carlita, por favor, Carlita, que me pase huevo.
0: Carlita, si vienes, trae la ruda y los huevos, por favor.
1: Porque Will se comió en la mañana los de él.
0: Yo traigo unos huevos hervidos, ¿no? Con cáscara y todo, ya duros le llamamos nosotros. Entonces, ya vengo aquí, los traigo así y aquí los empiezo a descarapelar. Y entonces dice Nat, ay, me encantan tus huevos, dice.
1: Le dije, ay, me encantan tus huevitos. Se empieza a reír.
0: Ay, uno,
1: digo,
0: que es de
1: estos,
0: uno que es de mente cochina y pegrilosa. Qué bárbaro. Pero bueno, señora, qué gusto tenerla temprano por la mañana con nosotros disfrutando de esto que es Huevos Días. Y nos vamos rápidamente a la frase de esta mañana. Una frase que de seguro le va a encantar y es el momento preciso para ir y disfrutar de esta parte que dice así. El único límite eres tú. Cree en ti y verás cómo todo es posible.

0: Y bueno, pues ahí está. Cree en ti. Cree en ti y todo va a ser posible. Siempre cuando creemos en nosotros, hay que creer en nosotros mismos antes que creer en los demás.
1: Así es, hermoso. Recuerda que los límites uno se los pone.
0: Entonces... Ay, me acuerdo de Lili cuando decía, soy grande, soy fuerte, soy muy inteligente, soy grande. Un saludo muy, muy grande para mi querida Lili, a Jacqueline Valle.
1: Enorme.
0: La mejor maestra de teatro que hay aquí en la capital del estado. Le mando un besote enorme, enorme. Amiga, te extrañamos mucho. Nos vamos a la pausa, ¿te parece, mi querida y pequeña Nat?
1: Claro que sí, recuerda que estás en Huevos Díaz.
0: Ya volvemos.
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3: Latidos FM te da la hora.
4: Las 9:16.
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2: Son exactamente las 9 de la mañana con 25 minutos y vamos con la primera parte de esto que son los horóscopos con huevos. Y vamos a iniciar contigo hoy martes 21 del mes de julio del 2026, contigo mi querida y mi querido Aries. Hoy vas a llegar a una fila pensando que tardarás una eternidad y para tu sorpresa avanzarás rapidísimo. Disfruta de esas pequeñas victorias porque no pasan todos los días. En el trabajo una persona que normalmente no coincide contigo hoy será un gran aliado. En el amor, deja que la conversación fluya sin querer resolverlo todo. Tu número de la suerte, el 18. Tu huevo del día. Hay filas que avanzan y milagros que también.
3: Vámonos con los amigos de Tauro. Tauro, este martes vas a encontrar un billete olvidado en una bolsa, de un pantalón o en una cartera. No será una fortuna, pero sí una razón para sonreír. En el trabajo, alguien va a reconocer tu esfuerzo sin que tengas que recordárselo. En el amor, un cafecito, una buena charla puede convertirse en el mejor plan de este día. Tu número de la suerte es el 11, tu huevo del día. El dinero encontrado sabe diferenciar, aunque mira, sean 20 pesitos.
2: Vamos contigo, mi querida y mi querido Géminis. Hoy recibirás un mensaje que estabas esperando o uno que ni te imaginabas. Sea cual sea, llegará en el momento indicado. En el trabajo, una ocurrencia tuya evitará que todos te compliquen la vida. En el amor, hoy una risa compartida vale más que un discurso romántico. Tu número de la suerte, el 29, tu huevo del día. Hay notificaciones que alegran más que cualquier descuento.
3: Y vámonos con los amigos de Cáncer. Cáncer, hoy alguien te hará sentir importante con un detalle muy sencillo. Pregúntate cómo estás y quédense, mira, a escuchar la respuesta. En casa, sobre todo, el ambiente será mucho más tranquilo de lo habitual. En el amor, demuestra cariño con tiempo, no con prisas. Tu número de la suerte es el 15, tu huevo del día. Hay personas que abrazan con palabras.
2: Leo, mis queridos Leo y queridas Leo, este martes una idea que parecía arriesgada empezará a dar resultados. Confía en el proceso, a veces las mejores decisiones tardan un poquito en dar frutos. En el amor, alguien se fijará más en tu autenticidad que en tus logros. Tu número de la suerte, el 30, tu huevo del día. Las buenas decisiones no siempre hacen ruido, pero sí dejan huella.
3: Y vámonos con los amigos de Virgo. Virgo, hoy vas a descubrir que, mira, que el pendiente más que te preocupaba se resuelve con una llamada de 2 minutos. Respira, no todo necesita un plan de 20 pasos. En el amor, deja espacio para la improvisación. Tu número de la suerte es el 7. Tu huevo del día, a veces el botón de llamar resuelve más que 20 mensajes.
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2: Y con esto nos vamos a la pausa de la media y regresamos con más en esto que es Huevos Díaz.

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1: Y así de rápido estamos de vuelta ya rápidamente con la segunda parte de los horóscopos con huevos. En esto que es Huevos Días temprano por la mañana, oiga, y déjeme platicarle que llega el turno de mis queridas y mis queridos Libra. Libra, este martes vas a elegir la caja del supermercado y si por una vez escogiste la correcta, disfruta ese triunfo silencioso que pocos valoran. En el trabajo, mi querida y mi querido Libra, alguien te agradecerá tu capacidad para encontrar acuerdos. En el amor, hoy hay menos vueltas y más claridad. Tu número de la suerte, el 21, el huevo del día. Elegir la fila rápida también es un talento.
2: Vámonos con los amigos de Escorpión. Escorpión, hoy vas a descubrir que una explicación sencilla vale más que todas las teorías, mira, que te habías imaginado. No todo misterio necesita, mira, hay un detective. En el trabajo, una conversación franca evitará malos entendidos. En el amor, confía un poquito más. Tu número de la suerte es el 9. Tu huevo del día, la imaginación trabaja horas extras, aunque nadie se las pida.
1: Llega el turno de mi querida y mi querido Sagitario. Este martes aceptarás un cambio de planes que terminará siendo lo mejor del día. Puede ser una comida diferente, una ruta nueva o una invitación inesperada. En el amor, la espontaneidad volverá a ser de las suyas. Tu número de la suerte es el 26, el huevo del día. Las mejores historias empiezan cuando alguien dice, tengo una idea.
2: Vámonos con los amigos de Capricornio. Hoy sentirás esa satisfacción de terminar temprano algo que pensabas que te iba a quitar todo el día. Aprovecha este tiempo para extraer, mira, y hacer algo que tú disfrutes. En el amor, escucha sin mirar el reloj. Tu número de la suerte es el 5. Tu huevo del día, salir antes de tiempo, mira, también debería celebrarse.
1: Llega el turno de mis queridos acuarios y mis queridas acuario. Este martes alguien pondrá en práctica una idea que tú pusiste hace mucho tiempo. Sonríe, a veces el reconocimiento llega con retraso, pero llega. En el amor alguien aprecia mucho tu forma distinta de ver las cosas. Tu número de la suerte es el 23, el huevo del día. Las buenas ideas tienen paciencia.
2: Vámonos con el último signo, vámonos con los amigos de Piscis. Piscis, hoy te darás cuenta de que una preocupación ya no pesa tanto como hace unos días. Eso significa que vas avanzando, aunque no siempre lo notes. En el amor, una conversación sincera atraerá tranquilidad. Tu número de la suerte es el 13, tu huevo del día. También en un triunfo, mira, deja de preocuparse por lo que puedes encontrar.
1: El huevo de oro del martes, el cafecito cósmico cáncer, el cascarón roto tauro, el huevo enamorado leo, la caja rápida del día libra, el signo estrellado virgo.
2: Y vámonos con el huevo estrellado. Los astros revelan que cuando dices solo voy a entrar 5 minutos, mira, automáticamente aparece un conocido que no veías desde hace 3 años. La gallina sabia dice, las pequeñas victorias tienen un secreto, parecen insignificantes hasta que un día te das cuenta de que te hicieron la gran diferencia.
1: Y bueno, pues hasta aquí llegamos con los horóscopos con huevos, que este martes se regale filas rápidas, mensajes esperados, café caliente y una buena historia para contar. Mañana seguimos en Huevos Días, donde cada mañana empieza con información, buen humor y sobre todo con muchos huevos.
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2: 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Laboramos toda la semana.
1: Ay, al fin acabamos con todos estos horóscopos. ¡Qué bárbaro, qué bárbaro! ¿Quién se le ocurrió inventar 15 benditos horóscopos? ¿A quién? ¿A qué brujo se le habrá ocurrido tú? No sabemos, no sabemos el nombre.
2: No, pero al menos ya son así como que lo más resumido. Y ya la gente le entiende que dónde anda mal, por dónde va a ir bien.
1: Y quieren todo inventar dos más. Tenemos llamada telefónica. Bueno, bueno.
0: Muy buenos días, muchachos.
1: ¿Qué pasó, don Suncho? Lleva 104 llamadas usted perdidas.
0: Hombre, caramba, ya se juntaron las locutoras veneno.
2: Amenazamos.
1: Como debe ser, mire, después de nada que una enfermedad no nos pueda tirar, oiga.
0: Sí, pues tú debes ser el locutor escorpión.
1: Sí, ¿verdad? Muy de esos.
0: Ya van picando con la cola.
1: No, y déjese que no lo he visto, no lo he visto, si no ya estuviera usted bien picoteado.
2: Amenazo, no, pues, dile.
0: Digo que debe ser el locutor escorpión.
1: Sí lo escuché, por eso le dije que debe estar usted ya bien picoteado.
0: Ah, bueno.
2: Se me hace que eso quiere, don Suncho, ¿eh?
1: Eso sí, está pidiendo su limona, don Suncho.
2: Necesita tu veneno.
0: Pues sí, son los locutores de veneno, ¿qué les puedo decir?
2: Necesita el veneno usted.
0: Los atrapan, los agarran, los atrapan y se escapan.
1: Usted díganos como quiera, don Suncho, usted díganos como quiera. Que sabe que es nuestro consentido aquí en el programa.
2: No se va a salvar del veneno.
0: Es lo que estoy mirando y escuchando ahorita, ya están tirando su veneno.
1: Ya estábamos tirando el veneno, fíjese ya, nosotros andamos con todo desde muy temprano por la mañana.
0: Sí, desde las 6 de la mañana oigo que tiras veneno.
1: Desde las 6, fíjate, me explotan aquí, oiga, para que vea, uno no puede ver tantito talento porque enseguida, oiga.
0: Eso es lo malo, ser muy chambeador.
2: Mire que Dios así lo hizo, trabajador, ¿eh?
0: Ah, yo pensé que pelón.
2: Ay, no, la verdad, sinceramente, él tiene que ir a la peluquería porque a veces tiene muchísimo
1: abundante cabellera, sí. Abundante cabellera, don Sunchis.
2: Tras, tras.
0: A ver, cuando lo cortes, me regalas un poquito.
1: Claro que sí, cómo no, con mucho gusto, para eso estamos.
2: Haces la donación.
1: Don Suncho, ¿usted tiene perros?
0: No, más yo en mi casa.
1: Nada más usted. Porque hoy es el día del perro, ¿eh? Hoy es el día del perro, por si tenía un perrito hay que sacarlo a pasear, hay que comprarle un pastel de croquetas, hay que hacerle algo. ¿O usted va a ser como Pedro Sola que va a decir que odia a los animales?
0: No los odio, pero tampoco tengo. Así que para comer pastel de croquetas me lo como yo.
2: Ay, ¿cómo es? También el perrito se merece festejar, don Suncho.
1: ¡Qué bárbaro, don Suncho! No tira, no come plátano por no tirar la cáscara, oiga.
2: Don Suncho Sola.
0: No, lo que pasa es que nunca he hecho mi cumpleaños para comer pastel.
1: Nunca le han hecho su cumpleaños. ¡Ay, pobrecito!
2: ¿Pero por qué esperar que otra persona lo festeje cuando usted está trabajando, es una persona trabajadora que se puede autoconsentir? ¿Por qué?
1: Porque no voy a gastar mi propio dinero en mí.
2: ¡Ay, qué egoísta, no, con usted mismo!
1: Que alguien más lo gaste, ¿verdad, don Suncho?
0: Claro, en lugar de que me inviten, tengo que invitar, no, así no es cumpleaños.
1: Claro, pues
2: es que
1: no.
2: Don Suncho es codo, ¿eh?
0: Eso ya es un abuso hacia mi persona.
2: Mira.
1: Un abuso. ¿Han abusado mucho de usted, se ve?
0: Así son las personas y las
2: gambitas. Ah, mire, yo siento que usted es bien codo, ¿no? Compra plátano para no tirar la cáscara.
0: No, soy codo. Muy ahorrativo, nada más.
1: Ya lo dijo decentemente, digo.
2: No, damitas, por favor, no se acerquen mucho a Don Suncho porque, miren, él no suelta prenda, ¿eh?
1: Él quita prendas, él no suelta prendas.
0: Bueno, muchachos, un gusto saludarlos en este día, que la pasen muy bien y que la pasen de lo lindo y con muchas bendiciones del cielo.
2: Que festeje su día, dice.
1: Lo queremos mucho, Don Suncho. Gracias. Buen día.
2: Bye. Adiós. Casi nos dice, y que festejen bien su día.
1: Casi nos dice.
2: Y feliz día, ¿no?
1: Por día la porra perro, te saluda, casi nos dice.
2: Ah, qué Don Sunchi, ya se extrañaba, ¿verdad?
1: Don Sunchis Lover, así le vamos a decir, Don Sunchis Lover, el día de hoy.
2: Es Don Sunchis Sola.
1: Sunchis Sola, ¿va? Porque sí, como Pedro Sola, pero Don Suncho Sola, ¿no? Estaría padre un...
2: Sí.
1: Dice, terminación 015, huevos días hermosos, me da mucho gusto saludarles, feliz martes, les escuchamos en la colonia Nueva Reforma. Soy Lupita Pineda. Doña Lupita.
2: Besotote.
1: Un besote. ¿Cómo me encantaría conocerla, doña Lupita?
2: Un abrazo de oso.
1: Apretarla con esos brazos musculosos que Dios me dio. Chetubarras, un saludo muy grande para mi querida amiga Patti Cerecedo, para Ismaelito también.
2: Ay, sí, bien linda. Le quiero mandar un abrazo y gracias, preciosa, porque ahí me mandó una recetita.
1: Para que veas que te quieren.
2: Sí, mi amor, claro que sí, te lo voy a agradecer, preciosa, y claro que sí, voy a checar eso, me gustó ese dato, me gustó y lo voy a aplicar, bebé. Me mandó un dato de un doctor que aplica y miren, lo voy a hacer, promesa que lo voy a hacer porque sí.
1: No vayas a ser como Don Suncho, que no vayas a querer que alguien te lo dé, tú.
2: Ah, casi. Yo voy a llegar, doctor.
1: Vas a llegar
2: doctor,
1: a tu marido.
2: Usted me dijeron que es patrocinador. Don Suncho me dijo, lo voy a decir. Porque no sé, dicen que hoy es día del perro. Don Suncho me dijo que es de regalo.
1: ¡Wow, wow! A ver, ladra. ¡Wow, wow! Con tal de que te den un...
2: Está bien perra.
1: ¡Qué perra!
2: ¡Qué perra, mi amiga!
1: Ok, dice... pues ahí estamos, hasta ahí con los mensajes de WhatsApp. Les voy a leer rápidamente, les voy a dar un dato de los perros, ya que estamos celebrando el Día del Perro hoy. Fíjense que un dato curioso es que la huella dactilar es única. La nariz de cada perro tiene un patrón de líneas y pliegues irrepetible, exactamente igual que nuestras huellas dactilares, pero solo que ellos los tienen en la naricita. ¿Cómo ves?
2: Ay, bebé, yo te voy a decir algo. Los perritos, yo no sé, yo creo que ellos tienen un don, porque hace unos días estaba platicando con una amiga de los perritos. ¿Cómo es posible, bebé, que muchas veces vas a tener un accidente? Y ellos, hay videos donde, casualmente fue hace unos días, donde un perrito, como que no sé si tienen un sentido ellos... Venía un accidente, precioso, ¿y qué crees? Que el perrito salva al pequeño, antes de que pasara el vehículo cerca. O sea, eso fue cuestión de segundos, pero el perrito hace su buena obra salvando a su amo y el carro en eso, mira, pasaba.
1: Sí, yo he visto muchos videos también, ¿eh?
2: No sé, bebé, como que tienen un don, no sé, un presentimiento.
1: O ven el futuro, ven una parte del futuro, sí, porque ellos antes de que suceda, pasan.
2: Claro que sí, te juro que es algo que dices, wow, ¿cómo? O sea, ¿cómo? Pero sí, esto tienen los perritos y hay que cuidarlos, hay que consentirlos porque ellos, sinceramente, son muy inteligentes y son bien cariñosos, la verdad, son bien cariñosos, bien lindos. Y a veces cuando los regañas también te miran así tan tierno, te hacen los ojitos y dices, ay, qué precioso, o sea, no se puede.
1: Es importante que nosotros, si tenemos las mascotas, las cuidemos. Que hay mascotas que también ya se pasan de lanza, se andan haciendo popó por todo el patio, pipí por todo el patio. Hay que educar a las mascotas, oigan. También que sepan dónde, porque ellos sí aprenden, ¿eh? Los animalitos de que aprenden, aprenden. Hay que educarlos como los niños, pero de que aprenden, aprenden. Y son, ahora sí, que fieles amigos. Los perritos, sobre todo, son fieles amigos.
2: Así es. Si usted quiere una persona, bueno, no una persona, un ser que lo quiera... Un perrito, usted le puede decir, ¿sabes qué? Estás castigado porque te hiciste pipí o popó aquí. Y al rato, cuando te ve, se mueve la cola.
1: Ya te mueve la cola para contentarte. Es casi como su marido, señora. No vaya a confundir, no vaya a darle un pastel de croquetas a su marido, como dice don Suncho. No, es cosa casi igual, pero más barato. Más barato. Así que bueno, hoy estamos conmemorando el Día del Perro. Si tienen mascotas, que manden el nombre de su mascota para que le pongamos el baile del perro. ¡Wow! Que lo baile de la... ¡Ay, vamos a buscar esa canción!
2: Sí. También la de este... Como el video que había sacado esta Paulina Rubio con sus perritos de Chihuahua, ¿no? Esas están bonitas también.
1: Ah, sí.
2: Ah, le digo que... Es que depende. Hay personas que les gustan las mascotas bastante grandes. Hay personas que les gustan las mascotas pequeñas. Chihuahua, esas de bolsillo. Hay diferentes razas de perros. Pero le voy a decir algo. Usted no importa, si sabes que Nati, yo no necesito un perro que te sea de una raza aquí, rimbombante. Mi perrito es Malish, pero bebé, mientras usted lo cuide, lo tenga ahí en casita, no importa, usted consiéntalo como quiera. Sí es válido. Me ha tocado ver videos donde le hacen fiesta a los perros, la verdad, y les ponen su pastelito de croquetas.
1: Es que hay gente que los quiere de verdad como un integrante real de su familia.
2: Mira, por si no sabías, yo ahora poquito me enteré porque tengo un amigo que trabaja en uno de seguros y me dice, ¿sabías que el perro lo puedes asegurar? Y yo, ¿es en serio? Sí, puedes asegurar a tu perro. Si llega a enfermar, tu perro tiene un seguro. Puedes ir con el seguro y lo llevas al veterinario y lo cubre. Y si te llega a pasar algo, el perro queda asegurado, pues... Oh,
1: ¿en serio?
2: Oh, Dios.
1: Mira.
2: Miren qué cosas. Pero eso es para que ustedes vean cuando uno quiere y ama a sus mascotas, que hay gente que los ama como si fueran de ellos mismos. Es válido, bebé.
1: Es válido, mi pequeña Saltamontes. Vámonos a la pausa identificativa y regresamos con más.
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6: Las 9:52.
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1: Las 10 con un minuto.
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0: Son exactamente las 10 de la mañana, 10 de la mañana con 5 minutos y estamos transmitiendo completamente en vivo desde las oficinas oficiales de Luna Medios aquí en la ciudad de Nueva York, Estados Unidos, EEUU. Oye, ¿no? En Estados Unidos, qué bonito es Estados Unidos. La verdad es que me encanta transmitir desde aquí porque la magia es maravillosa. La gente me encanta cuando me dice las cosas y no le entiendo.
1: Así es. Es que no dominan las lenguas.
0: No dominan las lenguas también como nosotros.
1: Todavía no se dominan las lenguas.
0: Las lenguas. Oiga, pues aquí hace un poco de frío. Yo creo que va a nevar en Estados Unidos, aquí en Nueva York. Pero allá en Chetumal, espero y que el sol esté terriblemente caliente.
1: Ya sabes que ahí todo el tiempo está la calor.
0: Ay, sí, siempre hay calor. Por eso me vine. Que quería engüerecerme un poco.
1: Pero todavía no estabas lejos de la realidad.
0: No, hombre.
1: No, tranquilo, todo es paso a paso.
0: Me puse una playera, imagínese, color chocolate, y me dice Natalia cuando llega, oye, ¿por qué viniste desnudo? ¿No tienes frío?
1: Se ve pechocho.
0: Pechocho. Oigan, y bueno, 83-390-01, teléfono en cabina, y 983-83-390-01, teléfono también para que se comuniquen con nosotros, así como Don Suncho. Ya se reportó que está vivo Don Suncho, entonces ya estamos en paz.
1: Ya,
0: nosotros.
1: Ya andábamos preocupados, ¿no? Ya puede ir en paz.
0: Es que ese viejito, si no anda de parranda, anda en la radio.
1: Ah, pero dice, como buen hombre mentiroso, dice, yo no tomo.
0: No
1: dice.
0: Tomo, y el otro día nos apostó y nos dijo que no llamó porque se había embriagado.
1: Ya ves cómo
0: no,
1: son.
0: Te digo.
1: Ya ves, ¿por qué quedan mal los hombres?
0: Y luego nos dijo que su esposa no vive acá, luego nos dijo que su esposa ya no
1: luego
0: estaba.
1: Luego no quería decir el nombre.
0: Luego dijo que su esposa ya no estaba en este plano terrenal, que vivía solo, y luego dijo que su esposa que estaba en su casa. Apenas el lunes le mandé saludos a su esposa.
1: Ah, sí.
0: Sí.
1: Imagínate.
0: Solo que ya sabes que se me olvidó y no apunté el nombre.
1: Oye, pero ya ves por qué dicen que los hombres son mentirosos.
0: Pues a ver.
1: Dime quién tiene la culpa. Ah, por ustedes. Por gente así, nosotros a todos los calificamos.
0: Hay mujeres también que mienten, hay mujeres
1: mira,
0: que mienten.
1: Mira, te voy a decir algo, con ellas no. Con las niñas no.
0: Con los niños no. Terminación 091, huevos días. Yo tengo una perrita que se llama Pelusa. Ah, yo también tenía una que se llamaba Pelusa. Bueno, no, yo, mi hermano. Eran
1: Pelusa.
0: Amantes. Pelusa por aquí, pelusa por allá.
1: Ahí aplicaba, ¿no? Ahí aplicaba porque la pelusa andaba por todas las casas.
0: Pelusa, pelusa, mi amor, sí. Los perros peludos están bonitos, pero...
1: ¿Tú has tenido algún perrito que te regalaron?
0: Mío, no. En la familia, sí.
1: ¿Ni cuando eras pequeño?
0: No. No, una vez me revolcó un perro, te lo juro, me revolcó un perro y desde ahí le agarré respeto a los perros y un poco de rencor.
1: No te llamas Pedro.
0: No te llamas Pedro Sola,
1: te
0: no.
1: Sola.
0: No, porque yo no estoy diciendo que los odio, sino que le agarré respeto a los perros. Digo, o sea, no me gusta.
1: ¿No será que lo mismo le habrá pasado a Pedrito y nosotros aquí juzgándolo?
0: No sé, tal vez algún perro no le hizo caso y odia a los perros.
1: Eso fue más seguro, ¿no?
0: Terminación 716, hasta que los encuentro. Soy de Bacalar, saludos, huevos días. Unas vacaciones para Nati. ¿O más? ¿No escuchan que dice la otra muchacha que desde que entró este año, qué dice? Se ha tomado más vacaciones que...
1: Un saludo. No,
0: que
1: pues
0: los burócratas.
1: Quiere que yo me tome unas vacaciones en Bacalar, dice.
0: Ah,
1: no
0: pues
1: entendiste
0: sí.
1: Tú
0: ay,
1: eso.
0: Sí. Pero que nos lleve, llévame tus vacaciones,
1: sí,
0: amiga.
1: Es. Precioso, nos avisas de qué, de dueño de qué hotel eres. Y claro que sí, con un gustazo.
0: Con eso que no nos encanta andar de
1: acuérdate
0: gorra.
1: Acuérdate que Will me enfermó, entonces él también tiene que ir.
0: Yo como creador de este virus inmunodeficiente.
1: La siguiente víctima.
0: Ay, no, cuídate Natalia, Fátima, porque Natalia viene, pero mira, bien virulenta el día de hoy.
1: Oye, mira, ya sé.
0: ¿Viste?
1: Me voy de lejitos.
0: ¿Viste en las chicas superpoderosas a la banda Gangrena? Así eres tú ahorita como la integrante de la banda Gangrena.
1: Sí, pero yo aquí, no, tranquilo, le digo, no pasa nada, y aquí no pasa nada, aquí de aquí la más fortachona.
0: Ay, sí, hasta me abrazaba y
1: sí,
0: todo el asunto.
1: Sí, porque, pobrecito, les digo que andaba así todo decaído.
0: Yo, se los juro que miren, he ido a mis trabajos con el ojo rojo, hinchado, he ido con calentura.
1: Con el ojo parchado, bebé.
0: Con el ojo parchado, con todo, he ido con chorrillo, con pringapiel, he ido al trabajo. trabajo, se los juro. Pero cuando ya no aguanto, ya no aguanto. Entonces, el martes pasado sí fue mi acabose. Ya no me pude. Yo sentí desde la noche, desde muy tarde, empecé que ya no, ya sabía que ya no podía más. Entonces avisé en la noche que ya no iba a poder llegar precisamente a hacer huevos días. Y faltó precisamente que pasaran 3 días exactamente para 4 días pasaron, porque el domingo también estuve encamado y recostado. Pero me recuperé y mírenme aquí. Tienen veneno para rato, señora. Tiene veneno para rato.
1: Ya te tengo cerca.
0: Ya me tienes cerca. Pero ya no me puedes contagiar. Mi mismo virus no me puede hacer mal. Ahora sí puedo decir que ya tienes algo de mí en ti.
1: Algo de mí, sí, sí, sí. Fíjense que me estaba diciendo, Will, todavía, no, pues de la mañana, no, no, que muy hermano, muy hermano.
0: Me dice, no manches, Will, tú me contagiaste, me viene reclamando y que le firme un documento donde me hago responsable de su enfermedad. Y digo, ¿qué te pasa? No, que muy hermanos, no, que muy aquí, que flow, que partners y que no sé qué.
1: Ahora cargas mis virus.
0: Señora, usted, si su marido está enfermo, no lo besuquee. No, no,
1: sí,
0: no, no, no.
1: Van a pensar que nos besuqueamos y todo aquí.
0: Pues algo pasa, sí, amiga.
1: Cuando
0: apagan la luz, algo pasa.
1: Por eso, Fátima, es cuando se van a apagar. Ah, ya te entendí.
0: Twin, twin, twin. Sí. Empieza la canción.
1: No, sí, sí. Imagínese, ese, es que yo pensé, yo dije, no me va a pasar porque, pues, aquí me ando vitaminando, ando tomando mis cafés calientes.
0: Pues reclámale a la empresa que te
1: vende virus y así.
0: Reclámale a la empresa que te vende esas vitaminas porque no funcionaron, Chavela Vargas. No funcionaron.
1: Pero miren, ahí está la realidad. Nada, esta es la realidad.
0: Nada como la receta de la abuela.
1: Sí.
0: El limón con canela, tómate bicarbonato,
1: oye,
0: con cloro.
1: Yo les voy a decir algo. Yo le dije a Will, oye, bebé, te voy a dar una receta. Le digo, que la vas a hacer y mira, te vas a olvidar de lo que tienes.
0: Ay, sí, mi hijo.
1: Sí, y agarré y le digo, le vas a echar limón y le vas a echar Alka-Seltzer y tómatelo y te tapas y te vas a sudar tu temperatura y ya. Bueno, está bien, lo voy a hacer. ¿Qué hay que hacer? Me dice. Ya le volví a dar la receta. Bueno, pues aquí tu parienta cuando se enfermó, bebé, no, me dolían los huesos que yo no
0: toma
1: podía
0: tu limoncito con ¡no quiero nada!
1: Sinceramente, sí me dolían los huesitos hasta de los pies, eso de pararme, ¡ay, no, era horrible! Dije, no, la voy a aplicar y ya. Y de ahora sí que todos mis menjurios, le juro, casi hacía brujería en casa. Esto que pasaba, desde hasta me pase, huevito y cositas así. Pero dije, tengo que quedar bien, no se va a librar de mí.
0: No. Yo ya había mandado a comprar flores, oiga, porque me habló y me dijo, güey.
1: Me dijo, te compré una corona. Y yo feliz, dije yo, ay, qué lindo, dice que soy su reina.
0: Me mando mensaje, no. solo porque borro todos los mensajes del día anterior, pero me mando un mensaje y me dice, un mensaje de voz, imagínese, me dice, Will, te voy a extrañar mucho, amigo, me dice. Y yo, guay. Y luego me dice, eres lo mejor que me ha pasado en el programa. Me dice, ¿y yo qué? Natalia, dije. Y dije, no, mi amiga, ya está más en el otra vez viendo la luz.
1: No sigas la luz.
0: No sigas la luz. Otra vez en la misma fila, Natalia, no manches.
1: Don Suncho, es el que... Don Suncho es el que yo, la verdad, yo no sé, Don Suncho, ya lo cargo hasta las visiones.
0: Y yo dije, ahorita, como esta es muy conocida, dije, no, van a subir de precio las flores para el velorio. No, no, no, de una vez. Me das 2 de cempasúchil, dije, y me das 2 gerberas, dije.
1: Me dijo, listo. Oye, bebé, yo ya te tengo una corona, y yo aquí emocionada, me sentía como la Miss Universo. Ya estaba yo corto, largo.
0: Ya te practicó un mensaje en la ridícula esta.
1: Quizás. Que no, que era la corona, pero de flores. Para que vean ustedes cuánto amor.
0: Acá hay amor.
1: Porque aquí se siente el amor.
0: Sí, se siente el amor, hombre, y huele amor, no, hombre, esta cabina. Huele como si fuera marisquería, oiga, marisquería. Así que bueno, señora Baquetona, qué gusto que usted ya está preparando la comida, qué gusto que está preparando ya el almuerzo para esta tarde y que juntos van a disfrutar en familia. Recuerden ahorita que son vacaciones, aprovechar, disfrutar el tiempo en familia, compartir el tiempo de calidad, platicar con sus demonios o sea, con sus hijos, decirles que cómo les va en el infierno, qué están haciendo, no sé, porque, ay, no, los chamaquitos de ahora de verdad que están terribles, amiga. O hablando de chamaquitos.
1: Tengo miedo, Chucky.
0: Tengo miedo, mamá, Chucky me habla.
1: Imagínate ahorita las mamás, sinceramente, si ahorita usted le dice a las mamás, hay un curso de verano, no importa el precio, la mamá los paga, bebé.
0: Sí, los manda.
1: Sí, porque ya tienen como 3 semanas ellos descansando, entonces imagínense, la mamá siente y dice, y apenas están empezando las vacaciones. O sea, cuando uno le dice, ay, qué bonito, ¿qué dice lo bueno la... que apenas están... Uy, no, a las mamás en este momento...
0: Mandaron un comunicado al gobierno federal que hasta noviembre entran.
1: Ay, Dios, pobrecitas, pobrecitas. No, dicen ellas, queremos curso de verano, pero nosotros.
0: Hasta noviembre entran los chamacos, oigan, ¿eh? Ay, no, no es cierto, no vayan a creer. Porque luego en la radio están diciendo que hasta noviembre. Es broma, oiga, no se espanten. Ay, no, muchas ya hasta se les bajó la presión.
1: Que luego te vienen, te atacan, todos se enganchan.
0: Se les bajó la presión. Vámonos a la pausa identificativa del minuto 15 y regresamos con más en esto que es...
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0: Ya volvemos.
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3: Las 10 con 15 minutos.
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1: Diez de la mañana con 23 minutos. Oigan, y para todos los cumpleañeros el día de hoy, les deseamos que pasen un día increíble, una tarde maravillosa y que los consientan. Y que sí, los cumpleañeros no se vale que gasten su dinero. Que la familia gaste para que les compre algo, ¿eh? No sean así.
2: Que gasten en ellos mismos, bebé. Que gasten en ustedes mismos. Sí, si se quieren autoconsentir. Si sabes qué, me merezco un celular nuevo, me merezco una ropita, sí. No, ellos creo, mismos se visten.
1: La intención de los cumpleaños es que la familia se reúna y que te demuestren su cariño y que todo. O sea, que te den una sorpresa. Se siente bien bonito cuando ves que la gente te quiere. O sea, para regalarte algo, te puedes regalar algo tú cualquier día. Te vas al súper, te lo compras. Te vas a la tienda esta, a la plaza y te lo compras. Pero lo bonito es que te traigan un detalle, un pastel que hayan horneado o una torre de hot cakes que lo forren nada más con chantilly. No lo sé. Algo que sea bonito y un regalito. Un regalito, aunque sea barato, no importa. Barato. Si no te cae muy bien, dale barato. Si lo quieres de verdad, dale algo caro, ¿no? Dáselo.
2: No, cuando des un regalo, no importa el precio, bebé. Sino
1: ay, no, a mí no me vayan a dar algo barato, ¿no?
2: Intención, algo. No. Imagínate que la persona haga algo con sus manitas, no sé, bonito el detalle, que se vea la intención. En este momento, cuando es una persona que te quiere, te vas a dar cuenta y vas a decir,
1: sí, he tenido gente que me quiere, pero le digo, ay, qué bonito, gracias, no lo voy a ocupar jamás en la vida. Así que si a mí van a regalar algo barato, mejor no, ahórrense su dinero.
2: Ahórrense
1: su dinero, no,
2: pesos.
1: Ahórrense su dinero y váyanse a comer, no sé, unos hot dogs o algo y no vayan a mi fiesta. Obviamente, porque en mi fiesta no les voy a dar de comer algo barato. Entonces, no vayan a mi fiesta.
2: O sea,
1: hello. Oigan, y ya que estamos con los cumpleañeros, el día de hoy, venga. Sacúdelo.

0: aprovechando este momento de cumpleañeros, quiero felicitar a mi sobrina Brenda Michelle Francisco Rosado, que cumple años el día de hoy, que está de manteles largos. ¡No, hombre! Hoy vamos a tirar la casa por la ventana y vamos a disfrutar en grande. Muchas felicidades, mi amor, que cumplas muchísimos años más. 16 añotes. Ayer estaba viendo las fotos, imagínate, de cuando estaba chiquitita, lloré.
1: ¡Ay, qué bonito!
0: Lloré otra vez.
1: ¿Cómo pasa el tiempo?
0: Sus dientitos de leche y todo, y cuando te das cuenta ya están grandotes.
1: Sí, precioso. Muchas felicidades, preciosa. Es una etapa que debes de disfrutar muchísimo con seres queridos. Así que, mira, esto no se vuelve a vivir. Así que vívelo al máximo, disfruta. Disfrútalo. Y si te dicen algún regalo que quieras en especial, es tu momento. Aprovecha. Sí.
0: Pide lo que quieras, mi amor. Pide lo que quieras, que tu papá te lo va a comprar.
1: Que tu tío, mira, aquí está facturando, ¿eh?
0: Que se vea. No voy a facturar mucho, tú.
1: Que se vean los ceros, ¿eh?
0: Oiga, por favor, denle muchos tap tap a la pantalla para que pueda comprar algo caro.
1: Por favor, mi amor, dice el tío que tú no te estés limitando. Acá no hay límites.
0: Tú ni te fijes del precio, mi amor. Como quiera, te voy a llevar a la tienda de todo por 10 pesos.
1: Hay de $8.99.
0: Hay de $8.99 nada más, ligeramente. Oye, y bueno, pues hoy siendo el Día del Perro precisamente, vamos a seguir platicando y dándoles datos curiosos. Terminación 825 dice, huevos días al dúo perfecto Willy Nati. Saludos a mi mamita Soco y que tengan un buen martes. Ay, gracias, qué linda.
1: Gracias, preciosa Norita, te mando besotes. Preciosa, así es. Mándale un besote así, mira, de esos. Ándale.
0: Para que se lo ponga en el cuello y el marido le diga, ¿quién te dio ese beso? Y le va a decir, el más guapo de la radio.
1: Ay, pero como es soltera, imagínate.
0: ¡Oh, su mecha!
1: Ya va a llegar el trabajo a decir, ¿qué creen?
0: Entonces, póntelo en el ombligo.
1: Ya, dice, ya me siento con compromiso, ya no soy soltera a partir del día de hoy. Ya, y puedes más, róbate la foto de Will.
0: Y cojonía, que te ponga conmigo así.
1: Presúmela.
0: Presúmela. Di, no, mira lo que me estoy comiendo, oiga, no, hombre.
1: Aunque no, aunque solo tú sepas.
0: Me lo desayuno, almuerzo y ceno a este chamaco. Ponle ahí, no, hombre.
1: Todas las mañanas me manda mis. Antes de venir, me da mi beso. Así le dices a tus
0: todas
1: amigas.
0: Las mañanas me deja mi desayuno hecho. Preparado.
1: Así es. Antes de irse al trabajo, yo le hago eso en su desayuno fit, porque es bien fit.
0: Ah, bien fit.
1: Así
0: le digo
1: es.
0: Que hoy vine a pelar los huevos aquí. ¿No?
1: ¿Sí?
0: A descarapelar los huevos.
1: Sí, sí, sí. Así que tú puedes presumir. Mira, a partir de hoy, oficialmente, Norita, Will es tuyo, ¿eh?
0: A partir de hoy, tuyo y de todo Chetumal. Que todo Chetumal se entere. Dice.
1: Mira, le voy a hacer brujería. Haz lo que quieras, preciosa.
0: Ay, ¿cómo? Carlita, apúrate para que me digas cómo santificar mi foto del
1: cling,
0: Facebook.
1: Cling, cling,
0: cling. Tilin, tilin, tilin, tilin.
1: Ya cayó tu brujería hermosa.
0: Saludos desde Albaraño.
1: Albareño.
0: Albareño, Michoacán, de su amigo Gallo Covarrubias.
1: Un saludote para el Gallo Covarrubias.
0: Ay, siempre quise tener un amigo que tenga apellido pudiente, tú, Covarrubias.
1: Covarrubias, rimbombante.
0: Soy el abogado Covarrubias. Ay, imagínate. Soy el licenciado Covarrubias. Ay, así sonaban en Marimar, en María Mercedes, así decía. Buenas tardes, señor de la O, soy el abogado Covarrubias. ¡Tas! Todos se quedaban. Covarrubias, sí. No manches, es de familia pudiente este vato, no manches, ya sabes.
1: Sí es. Y ya está, preciosa. Claro que sí, dice que te va a hacer, que te haga lo que tenga. Mira,
0: tú hazme lo que me tengas que hacer, pero hazme feliz. Feliz como una lombriz. Fíjense que el perro tiene una inteligencia brillante. Un perro promedio puede aprender y comprender entre 200 y 500 palabras y gestos. Mira, más que tú y yo.
1: ¡Ay, qué lindos!
0: Un perro promedio puede aprender y comprender entre 200 y 500 palabras y gestos. ¡Qué padre, tú!
1: Sí, es que nosotros somos Doris, bebé, no somos perros.
0: Ay, si apenas hace rato le estoy diciendo, oye, ¿vas a la mención? Y dice, ya la di. ¿A qué hora?
1: Sí.
0: La acababa de dar.
1: Le digo, la acabo de dar. No, me dice, ¿a qué horas? Willy, oye, dice, no me di cuenta y hasta él mismo puso aquí el fondo.
0: Vámonos rápidamente a la pausa del minuto 30, mi querida y pequeña Saltamontes. El día de hoy, recuerda, 983-102-5055, teléfono en cabina para vía WhatsApp y 983-83-39001 para que te comuniques directamente y salga tu voz al aire. Que alguien nos llame, que alguien me conquiste, quiero que alguien me conquiste. Hoy me voy a ir a encerrar a la casa de alguien, pero que me conquiste.
1: Ay, nada más quieres ir a repartir tus virus. Bueno, lo bueno que no es egoísta.
0: Ego.
1: Lo bueno que no es egoísta. Así que, Norita, por favor, Ante todo, primero hazle, antes de que le hagas la amarración, una limpia.
0: Imagínese yo, señora, con estos brazotes lavándole los choninos en el lavadero de esos, y en cámara lenta, y el sudor, la gota del sudor recorriéndome por toda la línea de la espalda.
1: Todas las vecinas van a querer quedarse en casa.
0: Va a ser de envidia, y aparte le voy a traer risa y risa, señora, ahí en su casa. No, hombre. Así que ya me conquiste, pero no voy solo, voy con mi representante.
1: Oye, sí, venimos con virus recargado.
0: Vamos a la pausa de la media.
1: Matrix recargado.

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1: Diez de la mañana con 35 minutos, 10:35, y estamos transmitiendo completamente en vivo desde las Islas Caimán, aquí en Chetumal, obviamente, por Caribe. Ay, no, es que ustedes creen que nosotros viajamos por todo el mundo. Sí viajamos por todo el mundo, pero a través de las calles de Caribe.
2: Así es, ahí nos sentimos, de repente andamos...
1: Caribe de Janeiro.
2: Que en Islas Vírgenes...
1: ¿Cómo no se nos ocurrió hacer una convocatoria? Si ganaba España, nos íbamos en la calle España de allá de Caribe.
2: Ay, bebé, porque... Ay, yo no sé cómo se te ocurre enfermarte.
1: Ay, es que me parece
2: Ay,
1: que
2: no sé.
1: ¡Hostia, tío!
2: Oye, sí. Ahorita resulta que todo mundo...
1: Amé España.
2: Sí, como
1: amo la paella de España, amo la tortilla española... Amo los huevos españoles.
2: Dice, saludos, dice, no lo dijiste, Huevos Díaz, dice, saludos para, sí, dice Margarito, sí lo habías mencionado, ¿no?
1: Le voy a hacer brujería, ¿cuál? A ver, dice, Huevos Díaz, saludos para Margarito, que hoy es su día, sí, lo dije,
2: sí,
1: iniciando el programa lo leí, Huevos Díaz salió, por eso supimos que era el día del perro, por ti, de hecho.
2: La verdad. Sí.
1: Pero lo vamos a volver a decir porque ya nos estás escuchando. Huevos Díaz, saludos para Margarito, que hoy es su día, día del perro, que es bien perro para el jale, dice. De Pari, de su carnalito, el Giorgio. Ay, mira, viene también extranjero el Giorgio. Seguro se llama Jorge, pero se dice Giorgio.
2: Sí, bebé. De repente escuchamos nombres así rimbombantes y aquí, por ejemplo...
1: Corcuera. Si te apellidaras, tuvieras un apellido rimbombante, ¿cómo te apellidaras?
2: Como cuál así que suene, no sé. Es que hay muchas en las novelas que dices...
1: Yo fuera Corcuera, Corcuera.
2: Fuera como novelas, a ver, como cuál de...
1: Yo sería Corcuera porque quien me quiera, me encuera.
2: ¡Ah! Yo no sé por qué, pero les digo una cosita.
1: Lo sabía.
2: Yo sabía que iba... ¡Ay, no! Juro. Porque este va a salir con una puntada.
1: Uy, no, Diosito Santo, perdóname la vida.
2: De veras que si pueden, lo regresen ahí en el TikTok. Yo, mire, algo. Es que Will detrás
1: algo,
2: de...
1: ¿no? Detrás de ese gran bigote.
2: ¿Sabe por qué? Me doy cuenta. Porque como que... Lo vuelve a repetir, o sea, él ya
1: insiste,
2: está aquí.
1: Sí, él sí, remata, sí. Él remata sus propios chistes. Oye, dice, mis saludos, dice, y también tengo un perrito que se llama Chorizo, es un chihuahua. ¡Ay, qué bonito!
2: Porque el que me quiere encuadrar. Oye, ya está, esto le va a gustar a Norita.
1: ¿Cómo?
2: Esto le va a gustar a Norita.
1: Ah, sí, Corcuera.
2: Sin ¿no? embrujo, preciosa.
1: Sin embrujo, preciosa. Tú nada más dime, sapo, yo salto. ¿Qué culpa tiene el estaca si el sapo salta y se ensarta?
2: Solito cae.
1: Vamos al matadero, amiga Solibanes. Oye, tenemos el regalo de un ceviche el día de hoy.
2: Así
1: un ceviche
2: es.
1: De nuestros amigos de la banqueta de Marina, ¿no?
2: Así es, hermoso. 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
1: Con el sí y no, que nos llamen, porque tenemos poco tiempo. 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
2: Así es, sin gas.
1: Sin gastar, amiga.
2: Sin gastar un peso, así es. Así que usted ya sabe.
1: Y sin poner a sudar a la DEA.
2: Sin que trabaje con la DEA. Así que usted márquele aquí a cabina 983-83-390-01 para que usted, mire, se lleve este cevichazo. Uy, uy, uy. Usted elige si lo quiere el tradicional o lo quiere cebollita mora.
1: Oigan, y tampoco se hagan los millonarios, ¿eh? Tampoco se hagan los millonarios. Ya saben ustedes que aquí la pobreza extrema sobra. Bueno.
3: Sí, bueno.
1: Bueno, ¿con quién tenemos el gusto?
3: Sí, con José Jiménez.
1: Don José Jiménez, ay, usted tiene nombre de artista, oiga, le faltó el Alfredo nada más. José Alfredo Jiménez. ¿Qué te ha dado esa mujer? No, sí tiene la voz así. ¿A qué te dedicas, gordo?
3: Soy comerciante.
1: Comerciante, ay, qué padre. Oye, ¿estás listo? Entonces, ¿a qué vemos el motivo de tu llamada?
3: Para disfrutar el delicioso ceviche,
1: a ver si hay
3: la fortuna de ganar.
1: A ver si no, ojalá que tu cheto gire, porque la fortuna sí está. Ojalá que...
3: Perdón, a ver.
1: Oye, entonces, ¿de dónde es el ceviche?
3: De de la banqueta de Marina, ¿no?
1: Eso, muy bien, los ceviches más deliciosos,
3: la
1: ¿eh?
3: La banqueta de Marina.
1: Tienen que ir, cuando cobren ustedes, cuando apenas vendas un poquito más de lo que vendes, vete a gastar todo tu dinero a la banqueta de Marina.
2: Así es.
1: ¿Ok?
3: Así es. Claro.
1: Dale, pues, estamos listos, entonces vamos a participar. Tienes 45 segundos para no decir ni sí ni no, ¿ok?
3: Para no decir...
1: No puedes decir la palabra sí y no puedes decir la palabra no. Si te tardas más de 2 segundos en responder alguna pregunta o algún comentario, automáticamente el sistema te cuelga, ¿ok?
3: Descalificado, ok.
2: Así okay, es, bueno, tienes pues. Que fluir, ¿eh?
1: Ok, vamos a ver, entonces tu nombre, comenzamos. ¿Tu nombre es?
3: José Jiménez.
1: José Jiménez. José Jiménez, me dijiste, ¿a qué te dedicas?
3: Comerciante.
1: Comerciante José Jiménez, dime, ¿qué te pareció a ti esta gran final de España contra Argentina?
3: Sí.
1: Ya perdiste.
2: Ya perdiste, precioso. ¿Cómo te explicamos?
1: ¿Ah?
3: No, está bien. Hay que darle la oportunidad.
2: Ya, sí está bien.
1: Sí, dice, no te estoy diciendo que no puedes decir ni sí ni no. Gracias, gordo.
3: Ya está.
1: Ay, no, si bien que se lo pudo llevar como directo al matadero, sí. No manches, tú también te...
2: Bebé, ni siquiera, o sea...
1: Apenas había... Tengo 10 preguntas todas formuladas.
2: Ni terminaste la primera pregunta.
1: Sí, él vino directo. Él se quería suicidar en el programa. Tenemos llamada. Bueno, bueno.
3: Sí, buenos días.
1: Buenos días. ¿Con quién tenemos el gusto?
3: Javier Valdés.
1: Don Javier Valdés. ¿A poco usted es familia de Loco Valdés, oiga?
3: Vale.
1: ¿A poco es familia usted del Loco Valdés?
3: Sí, mi primo.
1: ¡Oh, su mecha, mire! Es bien poderoso. Puro artista tenemos el día de hoy aquí. Señora, ¿a qué debemos el motivo de su llamada, señor Valdés?
3: Vale.
1: ¿A qué debemos el motivo de su llamada, señor Valdés?
3: Quiero ganarme el ceviche.
1: ¿Quiere ganarse el ceviche de dónde?
3: La banqueta de Marina.
1: De la banqueta de Marina. Bien. Muy bien. Ay, Marina está siendo muy famosa con nosotros. Recuerden que si tienen algún negocio que se quiera patrocinar, recuerden que somos el programa número uno y el más escuchado en 54 países. Entonces, estamos listos. Recuerda, no puedes decir la palabra ni sí ni no. ¿Ok?
3: Ok.
1: Ok, vamos a empezar justamente ahora. ¿Tu nombre completo es?
3: Javier Valdés.
1: Javier Valdés. ¿A qué te dedicas, Javiercito?
3: Soy empleado.
1: Ay, qué bárbaro, qué feo se siente cuando uno depende de alguien más, ¿verdad?
3: Claro.
1: Oye, ¿viudo, soltero, casado, abandonado, dejado?
3: Casadito, como debe de ser.
1: Casado. ¿Hace cuánto tiempo te casaste?
3: Hace 15 años.
1: 15 años, no manches. ¿Con la primera que encontraste o tuviste varias novias?
3: Tuve 10 novias.
1: 10 novias. Ay, tú sí le diste vuelo a Lilacha. ¿Cuántos años tienes?
3: 35.
1: Oye, ¿pero sí estabas enamorado o no?
3: Claro.
1: Oh, muy bien. ¿Cuántos hijos tienes?
3: Dos
1: hijos. ¿Cómo se llaman?
3: Jonathan e Elizabeth.
2: ¿Y eres fiel?
3: Claro.
1: ¿Nunca le has puesto el cuerno a tu mujer?
3: Podría ser.
1: Ay, mira.
2: Sí.
1: Te quedan, ok, 10 segundos para ganar. Oye, dime rápidamente, ¿qué le dices a todos esos hombres que le ponen el cuerno a sus esposas?
3: Que lo piensen bien.
1: Pero se lo
3: vale la pena.
1: ¿Cómo?
3: Que lo piensen bien.
1: ¿Por qué?
3: Porque podrían perder todo lo que tienen.
2: Oye, ¿y hay amor todavía?
3: Claro, mucho.
1: Oye, este ya ganó. Sí. ¡Ya ganó!
2: Sí, mira, sí.
1: Señor Valdés, pues mire, de loquito no tiene nada, ¿eh? Nada de Loco Valdés. Usted ya se acaba de ganar su ceviche de la banqueta de Marina. Muchas felicidades. ¿Cómo se siente?
3: Oh, de pelos.
1: De pelos, ¿verdad? No, hombre, de pelos y con hambre, oiga. No nos cuelgue. Bueno, ya tenemos su nombre. Puede pasar a partir de hoy, antes de las 5 de la tarde, por su vale para que vaya a cambiarlo a la banqueta de Marina. ¿Sale?
3: Muchísimas gracias.
1: A usted, muchas gracias.
2: Excelente día.
1: Ay, cada vez, mira.
2: Oye, sí. De hecho, nosotros con ella ya está como que ya brincando la tablita. Sí nos pone nerviosos el que se vaya a equivocar.
1: Sí, nos ponemos más nerviosos nosotros que ustedes. Pero esto es uno en un millón, ¿eh? No crean que todos son así de inteligentes. No, hay uno que otro que... Sí. No manche, imagínense.
2: Ni habíamos empezado el juego.
1: Apenas iba a decir, yo soy Will en este programa. Sí. Ay, qué bárbaro. 10 de la mañana con 45 minutos. Vamos a la pausa identificativa y regresamos con más en esto que es...
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4: Las 10 con 45 minutos.
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0: Gracias.
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2: Amiga, no sabes qué pasó. ¿Te tengo?
3: Llegó la hora de abrir la caja de los secretos. Amores prohibidos, infidelidades que nadie sabe y verdades que queman. Ellos nos mandaron su historia de forma anónima y aquí la vamos a ventilar. Prepárate, porque hoy estamos rompiendo el huevo. ¿Tú de qué lado te vas a poner?

Tenemos el anonimato. Muchísimas gracias por mandarnos en esta ocasión tu carta, querida Susana. Y bueno, pues la historia es de hace 5 años y dice: mi esposa me dijo que había abortado un hijo nuestro. Vivimos con ese duelo años. Por años vivimos con ese duelo. Ayer encontré un certificado de nacimiento de un niño que vive en otra ciudad y que fue dado en adopción sin que yo supiera. Ella dice que no quería que sufriera por no poder ser padre. Siento que me robó la oportunidad de no conocer a mi hijo.

Y bueno, pues ahí está el caso del día de hoy precisamente. Y este caso, pues nada más nos deja y nos da la oportunidad de ver precisamente que hay personas que de repente toman la decisión sin poderla consultar. Recuerden que una pareja y una relación es de dos. Entonces, todas las cuestiones que se tengan que tomar, se tienen que tomar dialogando, platicando entre ambos. Para bien o para mal, se tiene que hacer de esta manera, porque si no, no va a funcionar la relación. Aún así vayamos a salir perjudicados, hay que hablar siempre con la verdad, porque es lo único que nos va a hacer a nosotros vivir con tranquilidad. Cuando uno dice muchas mentiras en una relación, siempre andamos con el Jesús en la boca, con el pendiente de que no nos vayan a cachar, de que no nos vayan a hacer esto, que no nos vayan a hacer lo otro. Por eso es importante que si tú vas a mentir, tienes que saber que eres un buen mentiroso o mentirosa, porque si no, te van a cachar. Recuerden que la mentira es un don que no cualquiera tiene. Así que bueno, hasta ahí les dejamos el dato. Oigan, ¿cómo ven? Ustedes opinen. (Risa) 983-102-5055, teléfono en cabina, 983-102-5055, para que se comunique con nosotros y por supuesto podamos seguir disfrutando de esto. Ya llegó Carlita, pueden empezar a mandar sus mensajes, con mucho gusto les vamos a estar dando lectura a partir de las 11 de la mañana, ya nos quedan unos cuantos minutos, así que manden sus mensajes, recuerda 983-102-5055, manda tu fecha de nacimiento, si eres hombre o mujer y la pregunta que quieras mandar. Así con gusto vamos a estar dándole seguimiento. Vamos a irnos con un poquito de buena música y regresamos ya con Carlita. Ya volvemos.

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1: Las 11
0: con 2 minutos.
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3: Y son exactamente las 11 de la mañana con 2 minutos, 11 con 2 minutos, y damos inicio a esta sección tan gustada y tan esperada. Nos hizo sufrir porque estaba dándose ahí también sus baños de redención, ¿cómo se dice? Redención, ¿cómo se le llama esto cuando te recargas de buena energía?
4: Renacimiento.
3: Carlita, qué gusto tenerte de nuevo cuenta con nosotros, amiga.
4: Ay, los extrañé mucho y ya estoy bien emocionada por estar aquí y contestar todas sus preguntas. De verdad que los extrañé.
3: Ay, sí se extraña esto, ¿ah?
4: Extrañé el momento también, esto, la adrenalina.
3: Esto de la fama, o sea, uno se acostumbra.
4: Al chisme, a enterarnos de muchas cosas, chicos.
3: Ay, no, qué bárbaro. Pero bueno, vamos a iniciar. Recuerda, manda tu mensaje de WhatsApp 983-102-5055. Manda tu mensaje de WhatsApp y también manda en tu mensaje de WhatsApp, pone la fecha de nacimiento o tu signo zodiacal, si eres hombre o mujer, y complementalo con la pregunta que tú deseas hacerle a las cartas. Y así de rápido, fácil y sencillo, bueno, pues Carlita va a estar dándole lectura a todas y cada una de sus preguntas. Recuerda que estas preguntas van a ir siendo leídas de acuerdo a cómo vayan llegando, así que entre más rápido te apures a mandar tu mensaje, bueno, pues más pronto será leída tu solicitud. Vámonos rápidamente a iniciar y comenzamos con terminación 359, mi querida Carlita. 359 y dice: buen día, soy mujer del 5 de noviembre de 1966. Quisiera saber si mi ex ya se olvidó de mí. Gracias y bonito día.
4: Hola, buenos días. No se ha olvidado de ti, piensa mucho en ti. De hecho, vas a tener noticias de él.
3: Muy bien. Terminación 337. Buen día, mujer del 6 de junio de 1979. Quiero saber sobre salud, dinero y amor.
4: Ok, en tu salud estás bastante bien, te viene una sorpresa muy bonita económica, de hecho va a mejorar mucho tu situación económica, pero en el amor no veo nada.
3: ¡Ay! Terminación 083, 16 de febrero de 1996. Quisiera saber si estoy embarazada y lo que las cartas me quieran decir.
4: Sí, te veo un embarazo, de hecho te hablan tus cartas de que va a ser cesárea.
3: ¡Ay, pues hay que cuidarse porque la cesárea es difícil! ¿No? Terminación 034. Excelente día para todos. Soy hombre del 260789. Saber si me voy a quedar con mi pareja.
4: Disfrútala, va a haber mucha pasión, pero no veo así como que muchos años. Disfruta el momento.
3: Muy bien, terminación 650. Hola, buen día. Excelente programa. Soy del 18 de julio del 72. Hombre, ¿cómo me va a ir en la salud y el dinero? Gracias.
4: Económicamente te vienen sorpresas positivas para ti, veo una deuda que la vas a poder saldar y quítate malos hábitos, cuidado con lo que tomas.
3: Terminación 015, huevos días hermosos, una pregunta hermosa Carlita, soy mujer del 26 de enero de 1978, ¿si me tienen envidia o algo?
4: Sí, te sale carta de envidia y te sale carta de brujería también, aguas, viene de parte de una mujer de cabello corto.
3: Oye, cuando les sale carta de brujería, ¿es porque les están haciendo brujería o porque les van a hacer brujería?
4: Porque les están haciendo brujería. Ah. Ya cuando te sale tu as de oros de cabeza, ya es brujería.
3: ¿En serio? Ay, mira, pues es importante que contactemos a Carlita. ¿Tu número de teléfono, Carlita?
4: Es el 983-13-404-69.
3: Perfecto, bueno, pues ahí está. Terminación 216. Soy mujer del 24 de mayo del 92. Mi pareja es del 26 de noviembre del 88. Anda muy distante. Ya quise darle otra oportunidad a nuestra relación porque al principio él me lo pidió, pero veo que no hay cambio. Si realmente esta vez decido irme, ¿qué pasará?
4: Fíjate que él te va a buscar, pero si tú estás esperando que sea cariñoso, aquí lo veo completamente frío y es natural. Así es que si tú estás esperando amor, pues, o atenciones, no las vas a tener. Él te lo ha de estar demostrando de otra manera.
3: Oye, Carlita, porque no todas las relaciones son de demostrar cariño, afecto. Hay personas que son duras por lo que han pasado a lo largo de su vida, ¿no?
4: Son duras por lo que han pasado, pero tiene mucho que ver tu signo zodiacal, ¿sabes? Por ejemplo, los que vienen siendo virgos no son nada cariñosos. De hecho, cuando tú te le acercas a él o a ella, se espantan porque no lo permiten hasta cuando ellos dan un beso o un abrazo completamente sincero.
3: ¿A poco?
4: Sí, hay unos signos bien empalagosos y hay unos signos bien fríos.
3: Ay, mira, todo depende. Entonces, por eso es que luego dicen, ay, enamórate de un Escorpio, ¿no? Enamórate de un Tauro, ¿no? Ajá. Enamórate de esto, ¿no?
4: Sí, cada quien trae como que su chiste, su magia.
3: Un día nos vas a dar de qué signos son compatibles con qué signo. Estaría padre, ¿no?
4: Va que va.
3: Para que digamos, ahorita que imaginamos, ahorita en junio, julio, agosto, para agosto, septiembre, octubre, noviembre, diciembre, enero, febrero, marzo, abril. Quien quiera tener su hijo en abril, en agosto le vamos a decir cómo se puede...
4: Estaría bueno, ¿verdad?
3: ¿Con qué signo se puede aparear?
4: Vamos a hablar de qué pie coge a cada signo. ¡Ándale! Nos vamos a divertir mucho.
3: Uy, sí, estaría padrísimo, ¿eh? Bueno, vamos a continuar. Recuerda, 983-102-50-55, teléfono en cabina. Dice, terminación 653. Hola, buenos días. Soy mujer del 14 de febrero del 89 y quiero saber qué dicen las cartas de mí.
4: Te viene mucho éxito económico, pero guarda lo que vas a recibir porque hay un hombre que va a querer que le compartas.
3: Terminación 586. Buenos días, mujer del 16 de marzo del 83, para saber cómo me irá en el dinero y en el amor.
4: Poder y grandeza para ti, económicamente te va a ir bastante bien, en el amor andas mal, ten cuidado.
3: Terminación 512. Buenos días, soy hombre del 22 de mayo del 87, quiero saber qué dicen las cartas de mí con el dinero.
4: Viene dinero para ti, te veo en dos amores y vas a gastar mucho dinero con uno de ellos, te veo en un proceso legal también.
3: Terminación 362. Buenos días, soy hombre del 25 de mayo de 1973. Quiero saber cómo me irá en el amor y el dinero. Gracias.
4: Veo una discusión con tu pareja y probablemente hasta una separación. Hay un hombre que te puede ayudar mucho. Puede ser tu papá o un jefe.
3: Terminación 449. Buen día, mujer del 3 de marzo de 1999. Quiero saber cómo me irá en mi relación con mi esposo y cuándo tendremos bebé. Gracias.
4: Te va a ir bastante bien. Veo viajes para ustedes dos y veo un embarazo muy pronto, pero debes de acudir al doctor y tener tratamiento.
3: Terminación 422 dice, 3 de mayo del 2000, hombre, ¿cómo le irá a mi negocio y de todo? Gracias.
4: Van a llegar a revisar, ten mucho cuidado, mantén todo en orden.
3: Terminación 214. Buenos días. ¿Por qué tanta mala suerte en todo? 230366.
4: Te has enamorado demasiado, das demasiado y no recibes lo mismo. Incluso todo tu dinero se te va para tus amores. Ten cuidado.
3: Terminación.
4: Hey,
3: terminación de este bloque.
4: Ey, eso se me había olvidado.
3: Ay, sí, no, hombre, qué bárbaro. Si ya nos tenías, mira, bien abandonados, amiga.
4: Oye, fíjate que las personas que han estado yendo a la casa a consultar,
3: ajá,
4: me dicen, Carla, cómo me río con ustedes. De verdad, sí, ese muchacho, cómo nos hace reír, tu compañera, tú. Ay, no, de verdad. Yo me la paso bien seria, yo nada más río con ustedes.
3: Ay, sí, no, hombre, sí, supieron que yo creo que es una cuestión de la energía que nos ha juntado realmente a los tres y hemos hecho una química y un match increíble.
4: Sí, la verdad, ¿no? Que sí, porque no siempre pasa.
3: No siempre pasa. Entonces, realmente cuando hacemos esto y nos divertimos haciéndolo, se proyecta con la gente, ¿no?
4: Sí, aparte que no es nada, no es tan serio, no sé cómo decirlo, porque
3: sí,
4: pues
3: no
4: entra
3: cuadrado.
4: La chispa, la alegría y pues ahí la llevamos.
3: Ahí la llevamos, ¿no, hombre? Terminación 281, mujer del 26 de mayo del 95, salud, dinero y amor.
4: Ok, te veo bien en el amor, te veo haciendo viajes con tu pareja, en la salud te veo un malestar en el cuerpo y dinero no veo por el momento.
3: Terminación 186. Hola, buenos días, soy mujer del 030399. Mi esposo me está siendo fiel y ¿qué nos depara pronto?
4: A tu esposo lo veo completamente fiel, el doctor lo está llamando y urgentemente debe ir al doctor porque lo veo en una operación.
3: Sácate las babuchas. Terminación 877. Hola, buen día, mujer del primero de febrero del 87. Salud y economía.
4: Ok, tu economía va a empezar a mejorar a partir de 2 semanas o 2 meses. En el amor viene una sorpresa bastante bonita para ti.
3: Terminación 801. Dice, Buenos días, Carlita. Soy hombre del 60581. Lo que las cartas me quieran decir. Gracias.
4: Amigo, te sale la mejor de las cartas. Te vienen 9 sorpresas para ti y una de ellas te enteras de un embarazo. Incluso puede ser un hijo tuyo.
3: Sopas Perico, terminación 1134. Hola, buenos días. Soy mujer del 4 de julio del 86. ¿Qué me dicen las cartas sobre mi nivelación en mi trabajo?
4: Te va a ir bastante bien, veo ganancia para ti, te veo con sorpresas económicas a tu favor, incluso puede ser un ascenso o que te vayan a mejorar tu economía. Acércate al lado maternal.
3: Dice, terminación 077, soy mujer del 29 de junio del 2001, de todo un poco.
4: Debes de cuidarte de una persona que tiene malas intenciones para contigo, es un hombre, probablemente se acerque a ti con intenciones de amor, pero es por dinero.
3: Terminación 034, dice, buen día mujer del 19 de octubre del 81, saber de mi futuro, gracias.
4: Ok, necesitas acercarte a alguien porque te veo en tristeza, desahoga, te pide consejos y pide ayuda, hay una mujer que te está robando tu energía, a esa mujer le gusta mucho la fiesta.
3: Terminación de este bloque.
4: Ya lo sé, Carla, ya lo sé.
3: Ya lo sabemos, Carlita. Oye, pues bueno, recuerden que estamos transmitiendo completamente en vivo a través de la página también oficial de Latidos 89.7 Tu FM. Nos pueden encontrar como Latidos FM, ¿verdad? Latidos FM, así nos pueden encontrar a través de su red social del Facebook. Ahí también pueden lanzar sus preguntas y con gusto nosotros les vamos a estar dando lectura. Terminación 536 dice, hombre del 18 de julio del 75, saber sobre economía y amor.
4: Viene dinero para ti, es buena oportunidad para que pongas un negocio y en el amor debes de poner mucho de tu parte porque veo frío el asunto.
3: Terminación 423, dice, huevos días Carlita, excelente martesito, soy del 04 de enero del 99, soy mujer y soy Capricornio, quiero saber de todo sobre mi salud y cómo me iré en el amor y si mi ex ya me olvidó.
4: Ok, sí, aquí aparece que ya un hombre te da la espalda en el lado laboral, debes de tener mucho cuidado porque te veo involucrada en un problema y probablemente hasta entre un proceso legal.
3: Soy del 8 de marzo de 1962 y soy Piscis, soy mujer, quiero saber de todo y sobre mi salud.
4: Amiga, a ti te están trabajando y viene el trabajo de parte de una mujer que peleó contigo alrededor de 10 días, 10 semanas o 10 meses. En el amor triunfas.
3: Soy del 30 de enero de 1999, soy hombre, quiero saber de todo y cómo me irá y si volveré con mi ex esposa.
4: Sí, si vas a volver con tu ex esposa, te veo triunfando con el amor y triunfando en el dinero. Hay un hombre moreno que se aleja de ti.
3: Muy bien, y dice, soy del 25 de noviembre de 1992, soy hombre, quiero saber de todo y si me irá bien en mi relación.
4: Ok, aquí veo que te van a acusar de algo, puede ser en tu relación o en el lado laboral, te veo inocente de algo que te van a acusar, defiéndete.
3: Perfecto, bueno, pues muy bien. Recuerden que si ustedes quieren una lectura personalizada, si ustedes dicen, oye, pues ¿sabes qué? Necesito saber un poco más. Bueno, pues es importante que vayamos con Carlita Viri a donde ella hace precisamente sus lecturas para que sea ya personalizado el asunto. ¿Teléfono, Carlita, de nueva cuenta?
4: Es el 983-13-404-69.
3: Aparte de que les van a dar la lectura, les van a dar un autógrafo y una foto. Nos vamos a la pausa identificativa del minuto 15 y regresamos con más en esto que es Huevos Días. Ya volvemos.
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5: Las 11 con 15 minutos.
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0: Y son exactamente las 11 de la mañana con 19 minutos y vamos a continuar con la lectura de cartas. Recuerda 983-102-5055, teléfono en cabina vía WhatsApp para que te comuniques mandando tu fecha de nacimiento, tu fecha de nacimiento, si eres hombre o mujer, y tu pregunta como complemento para que nosotros vayamos dándole lectura con muchísimo gusto a través de la frecuencia del 89.7 en compañía de Carlita. Terminación 980. Hola, soy mujer, Tauro del 950562. Carlita, quiero saber si pronto me pagarán las rentas que me deben.
1: Si te anuncia la prosperidad, llega el dinero para ti, incluso te viene una sorpresa de parte de un hombre, si te pagan.
2: Y tenemos, dice, buenos días, soy mujer... Dice del 12 de enero del 78, deseo saber, por favor, por qué todo me está saliendo súper mal de un tiempo para acá. Dice, tengo pensamientos de suicidio.
1: Debes de tener mucho cuidado, veo algo kármico, algo que pasó o algo que hiciste, probablemente estés pasando por la consecuencia, ¿me entiendes? También te veo con problemas económicos. Hay una persona que ya falleció y hay algo ahí, yo te aconsejaría que consultes, por favor.
2: Y también tenemos más mensajitos. Nos dice terminación 25. Dice, buenos días. Quisiera saber de mi hija del 3007 de 2012.
1: Ok, aquí aparece ella como si estuviera muy desilusionada. Muy desilusionada y alejada completamente. También yo te aconsejo que busques consultar directamente.
0: A través de las redes sociales, muchísimas gracias a todos aquellos que nos ven a través de nuestras plataformas digitales como el Facebook. Dice Mujer 27677, de todo gracias.
1: Debes de cuidarte de las envidias. Hay alguien que incluso entra a tu casa con malas intenciones, con doble cara, hipócrita y muy envidiosa. Es una mujer.
2: Terminación 91 dice, huevos días, soy cáncer del 3 de junio, quiero saber de mi salud y de mi negocio, soy mujer, dice.
1: Tu salud está bastante bien, deja de estar haciendo corajes y cuida tu negocio porque hay fuga económica.
0: Dice a través de las redes sociales, dice, buen día, mujer del 28 de mayo del 2002, saber de todo, gracias.
1: Amiga, te veo carta de brujería, puede ser que estés vibrando por ahí mal o alguien te haya hecho una brujería, hay un encuentro con un hombre, pero es para discutir.
2: Terminación 88 dice, buenos días, hermosos, hermosas, soy mujer del 240673, quisiera saber de mi relación con mis hijos y mi economía.
1: Recuperas tu seguridad económica, en cuestión de hijos veo separaciones y muchas discusiones.
2: Parece como reggaetón. Así es. Así es, hay que tener paciencia también. Imagínate, Carlita.
0: ¿Cómo vamos a tener paciencia?
2: Te extrañamos, preciosa.
0: ¿Cómo vamos a tener paciencia si casi un año nos abandonó Carlita para nosotros?
2: ¡Qué bueno! Es hombre, eso es dramático.
1: Y el dramático, ¿no lo vieron?
2: Y el premio al Oscar es para...
0: ¡Ay, gracias! ¡Ay, los quiero mucho! Listo, dice, amigo. Mujer, primero de febrero del 87, lo que las cartas me quieran decir.
1: Hay un hombre que tiene intenciones para con alguien de tu familia, no es para ti, es para un hombre de tu familia. Las intenciones son muy graves, de hecho, un hombre joven se debe de cuidar.
2: Terminación 38, dice, huevos días, saludos, dice, soy hombre del 15 del 12 76, quiero saber de mis hijos.
1: Ay, pues hay uno que se va por una falda y se pelea contigo y te deja de hablar, se va a ir con una mujer.
0: Mujer 14 de diciembre del 99, quiero saber si encuentro trabajo pronto.
1: No, te veo buscando trabajo, tú estás esperando, creo que alguien te busque, te llame y no va a suceder así, sal a buscar.
0: Ay, como el Chavo del 8, sale con ganas de no encontrar.
1: Le piden a Dios rogando no encontrar, ¿no?
2: Quieren ganarse la lotería sin comprar boleto.
0: No, sí, hay. Luego hay bolsas de empleo a través del Facebook, a través de diferentes plataformas de internet donde podemos nosotros encontrar de volada.
1: Ah, sí, pero pues hay veces que no... Quieren todo peladito y a la boca.
0: No. Rosaura, buenos días. Soy mujer del 130881. Quiero saber dinero, salud.
1: Ok, en el dinero te veo bastante bien. Te marca mucho éxito y mejora tu situación económica. Tu salud solamente deja de hacer corajes para que no enfermes.
2: Terminación 11 dice, soy mujer del 11 de marzo del 84. ¿Qué va a pasar en mi relación? Lo que quieran decir las cartas. Gracias.
1: Ok, veo un embarazo, pero no veo unida la relación a ti con tu pareja. Así es que te quedarías como mamá soltera. Ten mucho cuidado.
0: Buen día, mujer, 3 de marzo del 74, sobre mi salud.
1: Vamos a ver, tu salud, la veo bien, dolor en un brazo, dolor de piernas, consulta al doctor.
2: Terminación 47, dice, soy del 1902-68, mujer, saber de mi salud.
1: Vaya, te sale la mejor de las cartas, te sale la mejor de las cartas, vienen dos sorpresas para ti, necesitas, estás bien de salud, pero estás ignorando un malestar de tu cuerpo, ya es del pasado, es algo que tienes ahí, tienes que consultar, ¿eh?
0: Buen día, 8 de noviembre del 89. Ay, sí, me fui como hilo de media. Me emocioné, amiga, me emocioné. Oigan, y bueno,
2: nada más
0: pues,
2: a ver si ya te emocionas.
0: Yo veo a Carlita, sí, y me emociono. Sí, sí, sí. Yo creo que ya, tilín, a ver si funciona con Carlita.
1: Clín.
0: Oye, Carlita, como dijeron hace rato que me van a embrujar tú.
1: Sí, ¿en serio?
2: Dice,
1: sí.
2: Oye, que la van a embrujar y me dice, bueno, mira que ahorita te voy a preguntar, le digo, no, ¿cómo se dice? Clín.
0: Dice, me voy a quedar contigo, dice, te voy a embrujar, me dijeron. Y le digo, que ojalá que llegue rápido Carlita para que me diga cómo salvar mi foto del Facebook.
2: Sí, se... Y oye, rápido, el tilín, no, ya se ha embrujado, hermano.
1: Sí, ya, solito te embrujaste. Sí sabías que cuando te entra una brujería, en ese, cuando tú conoces bien tu cuerpo, en el momento que te están haciendo la brujería, lo puedes sentir.
0: ¿A poco? ¿Cómo? ¿Cómo se siente
2: eso?
0: Te vas
2: inflando los brazos.
0: Estoy bien embrujado.
1: Fíjate que pues, una vez yo estaba sentada enfrente de mi papá, no tendrá mucho tiempo, estaba yo sentada enfrente de mi papá y él vio cómo mi ojo se empezó a inflar y dice, lo estoy viendo, o sea, de otro problema que tenía, ¿no? Entonces, tú puedes sentir en el momento, te sientes caliente, puedes escuchar que rezan, te llegan olores, te llegan sabores, te sientes una vibra pesada, o sea, realmente puedes sentirlo cuando conoces bien tu cuerpo o tu ambiente.
0: Wow. Oye, es importante que aprendamos a sí, detectar eso. Sí. ¿Cómo? No hay cursos para eso, ¿verdad? No hay.
1: No.
2: Tomen datito de todo.
0: No, porque
2: todo
0: luego,
2: esto,
0: por ejemplo, podemos confundir un olor o algo, pero es importante que aprendamos tal vez a relajarnos primero y a aprender, como tú dices, a conocer nuestro cuerpo, nuestra forma de respirar, el tamaño de nuestros ojos, que nos aprendemos a conocer y identificar, ¿no?
1: Así es. Yo les aconsejo mucho que manejemos una agenda, por ejemplo, y ahí anotas, por ejemplo, hoy cómo amaneciste, cómo te sientes, hoy me dolió la cabeza, pero ayer qué comiste. O sea, tú cuando llevas anotado te das cuenta. Mira, yo me siento mal nada más los martes y los viernes, me siento mal exactamente a la misma hora, me siento mal o me despierto todos los días a esta hora, a todos los días me llega este olor y ya empiezas a ver a quién vi a tal día, quién vino y quién me abrazó, quién vino y qué, o sea, empiezas a investigar y te das cuenta de todo.
0: Ay, qué padre información, ¿eh? Pues ahí está, oigan, si huelen mal, pero recuerden que no voy a estar en el baño, ¿eh? Si huelen mal, aparte otra cosa, hay que prestar
1: fíjate
0: atención.
1: Fíjate que cuando sale el olor del baño a caño, te avisa que cuando el olor ya es muy fuerte y no se va por días, te avisa que hay un peligro de un fallecido cercano.
0: Ay, no voy a seguir preguntando porque
2: oye, cosas de las cosas que te enteras, preciosa. Gracias por esta información, Carlita. Y dice Terminación 47, buen día, soy mujer del signo Leo, del 26 de julio del 82. Quisiera saber si me van a dar siempre una casa.
1: No.
0: Nope. Buen día, 8 de noviembre del 89, saber de todo, gracias.
1: Ok, hay alguien que está ausente de ti, es una mujer joven y se va a acercar a ti, debes de tener mucho cuidado porque va a haber una discusión en el amor, te va a ir bien.
2: Así es, dice Terminación 83, quisiera saber de todo un poco, del 29 de marzo del 92, soy mujer.
1: Ok, te veo, todas tus monedas y tu dinero está en excelente posición, mucha llegada de dinero para ti, mucha suerte en el amor, pero hay una mujer que te va a meter en serios problemas y con tu pareja.
0: Buenos días, soy mujer del 80379, quiero saber cómo me irá en la economía y en mi relación.
1: Debes de tener mucho cuidado con ambas cosas porque se te van ahí, te vas a quedar solita, así que cuida mucho tu dinero y tu pareja.
2: Y nos dice también, buenos días, soy mujer del 310785, quisiera saber si la persona de mi interés, que es Tauro, me buscará y regresará conmigo. Estamos separados en este momento.
1: Sí te va a buscar más adelante, pero cada vez que Tauro sienta que tú le estás engañando, tu pareja sienta que le estás engañando, se va a volver a retirar.
0: Terminación, dice, soy mujer, me llamo, soy del 12 de marzo del 84.
1: Creo que se llama Jessica, ¿verdad? Amiga, te sale la mejor de las cartas.
2: Era anónimo.
1: Te sale la mejor de las cartas y vienen 8 sorpresas para ti. Prepárate porque viene abundancia y mucho amor con amores.
0: Eso, muchos Jessica, lo bueno que te salió algo bueno, porque pero ahí me lo puso ella, soy Jessica. Sí. Oye, mi cheto no, como que no reaccionó, amiga. Creo que me embrujaron ya.
2: Ay, terminación 16, dice, soy mujer del 4 de abril del 89, quiero saber de todo.
1: Ok, amiga, debes de tener cuidado con las desilusiones, le vas a agarrar mucho coraje a una persona que incluso te vas a alejar, es un hombre y es del trabajo, es una discusión por dinero.
2: Cuando a Willy vaya a encontrar un secreto, por favor. Por favor, mire, yo sé que se pueden contar porque sé que se le olvida, pero de repente no le digan que no le digan nombres. No. Cuéntenle la historia, pero no le digan nombres.
1: Porque te delata, ¿verdad? Te delata.
0: Oye, Natalia, ay, perdón, voy a decir. Vámonos a la pausa de la media. Recuerda, sigan mandando sus mensajes. Nosotros con gusto continuamos a través de el internet. No tardamos, esta es menos de un minuto y ya volvemos. 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

0: 11 de la mañana con 31 minutos, 11 con 31 minutos y estamos de vuelta a través del 89.7 de tu FM. Y bueno, pues continuamos nosotros transmitiendo completamente en vivo. Gracias a toda la gente que se está conectando a través del Facebook. Estamos muy contentos, de verdad, por todo el impacto positivo que tenemos aquí en la ciudad capital, a la gente de Bacalar, a la gente de Felipe Carrillo Puerto. Sin duda alguna, somos el programa number one de la radio. Gracias a Carlita y a todo el equipo que conforma, fíjate que fuimos nominados al premio TV Novelas.
1: ¿En serio?
0: No, Kaki, no, Carlita.
2: ¡Wow!
1: Tú di que sí, wow. Tú di que sí.
2: Hoy es día del perro. ¡Wow!
0: Como dice Brincos, dirás, ¡guau!
2: Oye, Carlita, sí,
1: sí.
0: Sí, porque sí. Son buenos actores, dice.
1: ¡Qué buena onda! ¡Qué buena
2: digo
1: onda!
2: Que el premio al Oscar es para...
0: Dice, en el amor, mujer del 17 de agosto del 2001.
1: Prepárate porque te viene una sorpresa que no te va a gustar. Te enteras de algo y tiene que ver con mentiras. Te sale la mejor de las cartas y te vienen 7 sorpresas.
2: Terminación 38 dice, hola, buenos días, Carlita. Soy del 40679, mujer. ¿Qué dicen las cartas?
1: Ok, necesitas acercarte a una persona que necesita mucho de ti. Al parecer es un hermano, un primo, un sobrino, es un hombre y es muy joven. Económicamente te viene algo bonito.
0: Soy mujer del 270499, quiero saber de todo.
1: Vienen ganancias, alcanzas lo que deseas con éxito económico. Hay una persona que ya falleció y te está pidiendo atención. Cuida a tu pareja de brujerías.
2: Terminación 63 dice, buen día, soy mujer del 14 de diciembre del 99. Quiero saber cómo irá esta semana.
1: Te va a ir bastante bien, veo mucho, mucho dinero, pero si alguien te pide dinero no te lo va a regresar.
0: 220797, soy hombre, saber del futuro, buen día, gracias.
1: Ok, en el futuro aparece peleas muy fuertes con una mujer que tú amas, al parecer es tu pareja, necesitan relajarse. Te domina, puede ser que hasta te golpee.
2: ¡Wow! ¡Wow! Terminación 65 dice, buen día, soy mujer del 70690, dice, quisiera saber cómo me va a ir.
1: Cuídate de las traiciones y deslealtades de parte de una mujer muy joven, es más joven que tú y aparece un hombre alejándose de tu vida, ese hombre es del amor.
0: Hola, parce, de Colombia, Diana, Marcela, dice, dinero, amor, Géminis.
1: Ok, cuídate de las envidias, debes de usar una protección para las envidias porque tu dinero se te va como agua, porque jalas mucho, mucho la envidia y te veo en un proceso legal.
2: Y dice que hay que esperar. Que hay que esperar. Mira, ya vacilaste a Carlita ella pensando que vamos a los premios, alfombra roja y acá.
0: Un día hay que hacer la nominación de los radioescuchas del año.
2: Ay,
0: ¿no?
2: Sí.
0: Tenemos que hacer. Ay, ocurrente, ¿va? Podemos hacer. Antes, la empresa, fíjate que hacía eso cuando teníamos otra marca, el sello de otra marca aquí en Chetumal. Traíamos artistas, fíjate.
1: ¿En serio?
0: Sí, el licenciado.
2: Traía. ¡Ay, aló! ¡Aló!
0: Hostia, yo fui parte de ese.
2: Y ahorita el jefe. ¿Qué?
0: ¿Cuántos pesos invertiste tú en traerlos? Dice. Ay, bueno, uno se siente parte de la empresa, oigan. Dice, hombre, 4 de noviembre del 82. ¡Qué bárbara! Tú fijada. Saber si estaremos bien con mujer 27 de junio del 77, poca comunicación.
1: Fíjate que aquí aparece mucho coraje porque no cumples lo que prometes, así es que ten mucho cuidado y ten palabra también para que todo fluya.
2: Y dice terminación 65, soy hombre del 2 del 11 88, quiero saber de mi trabajo.
1: Amigo, te veo carta de brujería y esta viene de parte de una mujer que es mamá soltera. Creo que esperaba algo más de ti. Económicamente te vas a ver apretado, pero resuelves tu economía al final de este mes.
0: Soy mujer del 210176. Quiero saber de todo.
1: Necesitas alegría, necesitas respirar. Te veo muy, muy encerrada. Económicamente vienen cambios para ti y te veo como que entre la espada y la pared con dos amores.
2: Y dice terminación 50, soy mujer del 22 de marzo del 68, ¿cómo me irá en la salud? Dinero, gracias.
1: En el dinero y en la salud te va a ir bastante bien, incluso te veo que te reconcilias con un familiar tuyo, mujer.
0: Mujer del 25 de julio del 78, quiero saber si mi vecina me graba y si no es brujería.
1: No, no te graba, está lejos de ti, no veo brujería.
2: Y nos dice terminación 31. Buenos días a todos en cabina, dice ¿Qué me depara el resto del mes del 120880? Hombre, dice, ¿cobraré mi factura atrasada?
1: No, no la vas a cobrar. De hecho, cuida tu economía y cuida relaciones sentimentales porque veo frío el asunto.
0: Dice, soy mujer del 100895. Quisiera saber si tendré bebé o en mis... O en mis hermanos habrá llegada de otro bebé, gracias.
1: Veo bebés alrededor tuyo y para ti también.
0: Ay, pues se sincroniza. Fíjate que en las mujeres se sincroniza el ciclo menstrual y se sincroniza también la cuestión de la maternidad, ¿verdad?
1: La verdad que sí. Y fíjate que es de repente, si tú quedas embarazada, ya la amiga, la hermana, todo mundo.
0: Como que se les vuelve viral, como la gripa entre tú y yo, amiga.
1: Y ahora yo voy a andar también.
2: Ahí es que estamos a la distancia, preciosa. Aquí ya no pueden culparnos.
0: Contigo en la distancia. Oiga, pues bueno, estamos muy contentos. Muchísimas gracias a todos los que se siguen mandando mensajes. Gracias a todas estas personas que están conectadas también a través de nuestro live in, a través del Facebook. Y continuamos con más. Dice, soy mujer del 21 de enero del 76. Quiero saber si mi pareja me engaña.
1: Como que intenta, como que cuídalo, amiga, cuídalo, revisa el teléfono.
0: O sea, es momento de que refrenden la cuestión de su relación, ¿no?
1: Sí,
0: porque
1: es momento de que estás así como que a punto de, llegué a tiempo.
2: Ajá. Ay, no sé, Rick, me sonó falso.
1: Vigílalo, amiga, cuídalo, hay una mujer interesada ahí.
0: Mira, amante de lo ajeno.
1: Amante de lo ajeno.
2: Terminación 78, nos dice, hola Carlita, huevos días, soy mujer del 27 de enero del 62. ¿Qué significa cuando sueñas con difuntos, pero los difuntos se le ven los cuerpos y no se les ve la cara? ¿Qué significa? Gracias.
1: Hay algo que todavía no, o si está recién fallecido y no le dan permiso todavía de mostrarse como tal, o todavía no sanas algo en tu interior, porque los debes de ver completitos. Pero cuando te falta la cabeza es porque por algo, por ellos o por uno.
0: Soy mujer del 13 de enero del 86. Quisiera saber qué piensa mi esposo de nosotros.
1: Ok, pues él piensa que están bien, están económicamente bien, incluso veo como si estuviera cada vez alejándose más de ustedes.
2: Terminación 21 dice, soy hombre, quiero saber cómo me va a ir en esa semana de mi cumple, dice, del 2307 del 08.
1: Bueno, creo que las cosas no van a salir como tú quisieras, veo carta de brujería, pero siento que es más como mala energía o estás vibrando mal, hay un sufrimiento dentro de ti que no has sacado.
0: Mujer, dinero y amor es de junio 10 de 1978.
1: Dinero te va a ir bastante bien, pero vas a invertir en algo que no te va a funcionar. Debes de tener mucho cuidado. En el amor veo una separación.
2: Terminación 21 dice, soy mujer del 240204, lo que las cartas me quieran decir.
1: Cuídate de las traiciones y falsedades de parte de una mujer que se dice ser tu amiga o está muy cerquitas de ti. Económicamente veo ganancias para ti en muy poco tiempo.
0: Soy mujer del 270499, quiero saber cómo me irá en el amor.
1: Se cae tu relación, debes de tener mucho cuidado, bájale tantito a tu carácter, a tu genio, porque cada vez que tú quieres pelear, tu pareja quiere huir.
2: Y también nos dice terminación 83, mujer del 3 de marzo del 99, quiero saber si estoy embarazada en este momento y si anteriormente perdí un bebé.
1: Sí, perdiste un bebé y el sexo del bebé era un varoncito, en este momento no me dice si hay embarazo, ¿eh?
0: Perfecto, dice terminación de este bloque.
2: Ya voy. Sí, terminación de este bloque, bebé. Ya casi ya están preguntando por cómo se va a terminar el mes, ya porque sinceramente sentimos que pasó bien rápido, creo que por el mundial, ¿no?
0: Se pasó bien rápido, no hombre, el mundial ya estaba yo saturado del mundial. ¿No?
2: Ya me dice, ya quiero que acabe esto.
0: Ya no quiero saber nada de fútbol de aquí en 4 años más.
1: Listo, amigos.
0: Ok, dice terminación 980. Huevos días, soy hombre Tauro del 26 de abril de 1977. Quisiera saber si me va a ir bien en lo económico y si hay envidias.
1: Sí te va a ir bien en lo económico, de hecho te sale carta de bebé económico, que significa que algo se está haciendo justamente para ti, va a haber mucho crecimiento económico. Si hay dos personas envidiosas, son dos hombres parecidos a ti.
2: Terminación 84, dice, mujer del 14 de diciembre del 89. Saber de todo, dice, cómo me irá lo que resta de julio, salud y negocio.
1: Te va a ir bastante bien en el negocio, te va a ir también muy bien, solamente cuídate de no caer en depresiones o en tristeza, sueles caer mucho en tristeza.
0: Terminación 353, mujer 210991, lo que las cartas me quieran decir.
1: Viene mucho dinero para ti, en el amor te va a ir genial, veo viajes con tu pareja y te veo creciendo económicamente.
2: Terminación 87, dice, hombre, acuario del 170290, saber si tomé la mejor decisión y dejar a mi familia por otra mujer, ¿vale la pena?
1: Wow, qué pregunta tan fuerte, de qué manera lo estás haciendo, pero pues te voy a decir lo que dicen las cartas, te dice que sí.
0: Bueno, pues tal vez uno no, a la primera no puede ser feliz, ¿no? Uno tiene que buscar siempre su felicidad.
1: Claro.
0: Si hay que tratar de no hacer daño, pero...
1: Claro, si estás en un lugar a donde no te sientes feliz, pues tampoco es como que obligado estar ahí, ¿verdad?
0: Así es. Terminación 870. Soy hombre Leo del 210881. ¿Mi ex me buscará?
1: Vamos a ver, tu ex está esperando que tú busques. Y veo reconciliación, veo incluso carta de matrimonio, pon de tu parte.
2: Terminación 75, dice, buenos días Carlita, soy hombre del 110886, quiero saber de todo en general.
1: Hay una mujer que te va a meter en serios problemas y es con tu pareja, ¿eh? Esa mujer va a querer estar contigo a como de lugar, pero solamente no es ni por dinero, ella va a querer meterte en problemas con tu pareja.
0: Mujer del 14 de diciembre del 99, lo que las cartas me digan.
1: Te veo con suerte económica alrededor de 4 días o 4 semanas, incluso hay viajes para ti y hay un hombre que se aleja de ti, se lleva una desilusión tuya, amiga, se va.
2: Permíteme. Y hay que esperar. Y hay que...
0: Ay, qué rápido, cada vez más rápido se acaban las cartas, ¿sí?
1: Como que venía un poquito, ¿sabes?
0: Como que ustedes cada vez hablan rápido como locutores, dice.
2: Sí, ¿verdad? Como que de repente sí la creemos.
0: De repente sí, hablamos muy rápido, ¿verdad?
1: Pero pues a todos se acostumbra uno, amiga.
0: A todos se acostumbra, ¿verdad? Ya por códigos nos vamos identificando, amiga. Hola, soy, dice, del 21 de diciembre del 82, yo, Giovanna, 18 del 10 del 90, ¿me buscará para regresar conmigo? ¿Y cuándo sería, si es que sí?
1: Sí, sí te va a buscar para regresar contigo, regresan y después veo una separación, deben de tener cuidado porque no sé por qué entra hasta lo legal.
2: Y nos dice terminación 7204, dice, mujer del 12 de marzo del 83, porfa, ¿ves si algún movimiento laboral que me beneficie?
1: Sí, de hecho, fíjate que vienen tres cambios para ti, vas a llegar al éxito que tú estás esperando.
0: Soy mujer del 270499, quiero saber si me han hecho brujería.
1: Sí, hay un hombre que te ha hecho brujería 2 veces y... Sí, te han hecho brujería, amiga. No te puedo decir para qué, pero sí te han hecho brujería.
2: Terminación 7204. Dice, hombre del 18 de junio del 2001, saber del trabajo.
1: En el trabajo hay una persona que te está poniendo obstáculo. Es un hombre joven, claro, de color. Aunque sea así, cumple el trabajo contigo y te veo con economía bien.
0: Soy mujer del 13 de enero del 86. Quisiera saber de mí.
1: Vamos a ver qué sale de ti. Hay mucho sufrimiento dentro de ti porque te has llevado una desilusión tras otra desilusión. Lo que te va a rescatar aquí es el amor. Acércate a tu pareja.
2: Y nos dice 7204, hombre del 18 de junio del 2001, saber del amor.
1: Del amor veo ganancias, te va a ir bastante bien, vas a invertir en el amor y también te va a tratar muy bien el amor hacia ti, pero vas a hacer un gasto muy fuerte con lo legal.
0: 27 de mayo del 2002, soy mujer, quiero saber de todo un poco.
1: Aparece un hombre que te va a traer una sorpresa que va a cambiar tu suerte económica. Te sale la mejor de las cartas y vienen 8 sorpresas para ti. Hay un hombre que te va a dar algo muy importante.
0: Perfecto, pues con esto vamos a la pausa identificativa del minuto 45, pero regresando tenemos mucho más en esto que es Huevos Díaz. Ya volvemos.
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5: Las 11:46. 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
0: Once de la mañana con 50 minutos y estamos en la recta final ya de este programa. Con muchísimo gusto continuamos con la lectura de las cartas y tenemos más a través de las redes sociales. Mujer, 14 de febrero del 86 en general.
1: Amigo, te sale la mejor de las cartas, te vienen dos sorpresas para ti y te reencuentras con alguien de tu pasado, es un hombre.
2: Terminación 87 nos dice: hola, buenos días, soy mujer del 4 de marzo del 94, ¿cómo me va a ir en el amor y en el dinero?
1: Te va a ir bastante bien, en el amor te veo haciendo viajes con tu pareja y económicamente hay cambios para ti alrededor, ya estás, en este mes vienen cambios importantes para ti a tu favor.
0: 21 de enero del 76, quiero saber qué llegó a ser la mujer morena que llegó a visitar a mi esposo.
1: No entendí esa pregunta. ¿Cómo?
0: Quiero saber qué llegó a hacer la mujer morena que llegó a visitar a mi esposo. O sea, ¿para qué fue a visitar a su esposo?
1: No sale.
2: Y tenemos otra pregunta, terminación 90. Dice, soy mujer del 7 de julio del 78, quiero saber salud y economía.
1: Ok, tu salud está bastante bien, deja de hacer corajes. Veo dolor en un brazo, pero nada grave. Economía, veo mejoría también.
0: Mujer, dice por aquí, mujer del 25 de julio del 78, quiero saber sobre mi familia.
1: Veo separaciones, debes de tener mucho cuidado. Hay una pelea entre tres personas y hay separaciones, hay caos.
2: Dice terminación 94, hola, buen día, soy mujer del 7 de junio del 81, háblame de amor, buen día.
1: Ok, no veo nada en el amor, estás como que muy inocente, algo te hace falta a ti tienes que ver qué es lo que estás haciendo mal para que te vaya bien en el amor.
0: Terminación 893, buen día, mujer del 29 de noviembre del 2001, deseo saber cómo me irá en lo laboral.
1: Vamos a ver tú el lado laboral. Veo cambios, incluso con mucho peligro de movimiento o de pérdida de trabajo. Ten cuidado.
2: Y no sé qué hay que esperar. Así es, hay que esperar tantito. Y mire usted, si tiene alguna duda de las cartas, que no salió algo o no, como que no está convencido, usted también puede ir con Carlita a agendar una cita. Recuerda que tiene que ser nada más por WhatsApp, ¿eh? Y tener paciencia porque... Sí contesta, pero está...
1: Tardo, pero contesto, chicos.
2: Así es. ¿Número, Carlita?
1: Es el 983-13-404-69.
0: Mujer del 28 de enero del 95, ¿qué viene para mí en el futuro?
1: Amiga, te veo en un llanto alrededor de 8 días. Te sale la mejor de las cartas. Vienen 9 sorpresas para ti. Llegada de dinero para a tu favor.
2: Terminación 47, dicen, soy del 28 del 06 92, mujer, lo que me digan las cartas.
1: Te anuncia la prosperidad y te veo entre dos amores, no vas a saber con quién estar.
0: Terminación 811, hola, soy mujer Virgo, quisiera saber de todo.
1: Hay un hombre que está perdidamente enamorado de ti, es fiel, te conviene demasiado, trae dinero y mucho amor, te conviene.
2: Terminación 26, dice, hola, buen día, soy mujer del 31 de marzo del 86, quisiera saber de mis finanzas.
1: Ok, veo carta de bebés económicos, si vienen 3 sorpresas para ti o 3 entradas extras para ti, te va a ir muy bien.
0: Terminación 020, hola, soy mujer del 29 de octubre del 83 y quisiera saber si me podrían operar pronto.
1: Sí, sí te pueden operar pronto y te iría bastante bien.
2: Nos dice terminación 26. Buen día, soy mujer, dice, del 4 del 11 98. Quisiera saber sobre mi economía.
1: Veo escasa tu economía. Necesitas hacer movimientos porque o no te rinde el dinero o no hay.
0: Terminación 1134. Hola, buen día. Hombre del 7 de junio de 1993. Quiero saber si mejora mi economía y la relación con la mamá de mi hijo.
1: Va a mejorar tu economía, pero la relación con esa persona no, por el momento hay mucho problema.
2: Y nos dice que hay que esperar.
1: Hay que esperar.
2: Así es, hay que esperar. Ya estamos a unos minutitos, así que usted mande su mensajito. Esté muy al pendiente porque luego no podemos regresar otra vez las preguntas, ¿eh? Así que muy al pendiente de sus preguntas. Y también las redes sociales, aquí andamos en el Facebook, Latidos FM Chetumal, para que usted pueda ver un poquito más, ¿eh?
1: Listo, amigos.
0: Soy mujer del 13 de enero del 86. Quisiera saber si mi pareja me engaña.
1: No te engaña. Parece mucha lealtad.
2: Terminación 30 dice, hombre del 280296. Buenos días. Hace unos días presenté exámenes para un empleo. Me gustaría saber si me darán el empleo.

0: Esta persona también ha sufrido y quiere ser feliz.
1: Terminación 01 dice, buen día, soy mujer del 4 de junio del 87, lo que las cartas me tengan para mí.
0: Tienes que soltar tu pasado, porque si no sueltas el pasado no vas a poder ver lo que viene para ti, te viene mucho dinero y estabilidad en el amor.
2: Terminación 627, mujer 14 de abril de 1979, quiero saber si el hombre me interesa, me volverá a buscar y en cuánto tiempo, si aún le intereso.
0: Sí te va a volver a buscar, pero así como llega se va a volver a ir y aguas porque se va a ir con un dinero tuyo.
2: Regresa para dar el golpe.
1: Sí. Terminación 63. Soy hombre del 29 de septiembre del 76. Quisiera saber si lograré el pago de mi pensión del IMSS y que me deben desde hace un año.
0: No, por el momento.
2: Terminación 856 dice, hola, buen día, mujer cáncer. Quiero saber de todo, gracias.
0: Necesitas ir al doctor. Hay algo que te está pasando y estás ignorando. Chécate.
1: Terminación 75 nos dice, buenos días Carlita, soy mujer del 290699, quisiera saber de todo.
0: Debes de tener mucho cuidado con procesos legales y tu mal carácter, cuídate, bájale dos rayitas.
2: Permítame, hay que cuidarse, chicas. Hay que cuidarse.
1: Así es, hay que cuidarse un poquito, ¿eh?
2: Oye, y en las tardes ya te puedes ir al casino, Carlita, ¿eh? No, hombre, barajeas bien rápido las cartas, qué sí, bárbara. ¿Verdad? Y luego hay unas traviesas, que no, hombre.
1: Oye, trabajo aquí en las mañanas y en las tardes ahí en el casino.
2: En el casino.
0: Sí lo he pensado, chicos. Ah, sí lo he pensado, ¿eh?
2: Dime cuál para que vaya a ganar, amiga, con eso.
0: Estaría
2: ¿ya?
0: Bueno.
2: Dice, terminación 449, mujer del 3 de marzo del 99. Quiero saber qué me quieren decir las cartas. Gracias.
0: Hay una persona de tu pasado que no te suelta, te piensa demasiado y está a punto de embrujarte. Te veo siendo mamá pronto.
1: Terminación 53, dice, soy del 210991, mujer, quiero saber si mi ex ya me dejó de hacer brujería, que se aleja definitivamente.
0: No ha dejado de hacerte brujería, de hecho te viene más.
2: Terminación 552, soy hombre el 14 de mayo del 2006, Tauro, ¿cómo me irá en el amor lo que me digan las cartas?
0: En el amor te va a ir bastante bien, pero hay algo que estás haciendo mal y es una doble vida, aguas.
2: Ah, también te gusta jugarle, ¿no?
1: Ay, ay, ay. Terminación 73. Buenos días, dice, soy del 27 de octubre del 77. Quisiera saber de todo.
0: Ok, hay una persona que necesita de ti. Es una mujer morenita, chaparrita, de cabello corto. Vienen pasiones grandes para ti. En el dinero no te veo nada.
2: Terminación 424. Hola, buen día, mujer del 10 de 0895. Quisiera saber si debo acercarme a mi mamá o dejar las cosas como están. Gracias, bonito día. ¿Y cómo me irá este mes?
0: Debes de acercarte con tu mamá. Y de hecho, déjame decirte que te iría bastante bien en el amor y en el dinero, en lo económico.
1: Y nos dice terminación 25, dice, buen día, soy del 310785, mujer, ¿cómo me irá en el dinero, amor, en estos próximos días?
0: Te va a ir bastante bien en la economía y viene para ti, pero eres muy gastalón, ayudas mucho a una segunda persona y en el amor también te veo haciendo viajes y te va a ir bien en el amor y en el dinero.
2: Hola, buenos días, soy mujer del 4 de marzo del 94, quiero saber de todo, saludos.
0: Poder y grandeza para ti, llegada de dinero. Te van a ofrecer algo, un trabajo, que hagas algo, pero no te conviene. Te ve en peligro, mucho peligro físico y de salud.
1: Terminación 87.
0: Ahora sí lo voy a hacer lento, porque ya me cansé, chamaco. Ya me cansé.
1: Mi vida, sí.
0: Ya no sé qué se me están empiezando, si los dedos o los brazos.
2: Con este
0: o la lengua.
2: Con este iglú que tenemos acá adentro, por eso están tiesos los dedos. No manches, qué bárbaro.
1: Ay, no.
2: Es que hay que robar aire acondicionado ahorita que se puede, amiga. No, ahorita que salgamos al sol, calor que vamos a tener.
0: Pero en una bolsita te vamos a llevar también.
2: Ay, sí, me voy soplando poquito a poco en la calle.
1: Oye, lo atrapaste.
2: Atrapado.
1: Y terminación 87 dice, buenos días, soy mujer del 230907. Lo que las cartas me quieren decir, quiero saber de todo.
0: Hay una mujer muy pegada a ti, ya sea que sea una amiga o compañera de trabajo, e incluso son muy parecidas físicamente. Cuídate mucho de la traición, falsedad y villanía de parte de ella.
2: Terminación 687, mujer acuario, 22 de enero del 91, saber de todo.
0: Después de un viaje debes de cuidar mucho tu dinero porque veo una situación económica muy, muy apretada y vas a sufrirle.
1: Y nos dice también... Terminación 64. Hola, soy mujer del 19 de marzo del 72, lo que las cartas me quieran decir.
0: Viene dinero para ti, vienen negocios para ti, vienen bebés para ti, vienen cosas muy bonitas para ti.
2: Terminación 224. Hola, Carlita, buenas tardes. Soy mujer. ¿Cómo me va a ir en general?

0: saber si mi embarazo, mujer, 10-09-94.
1: Te va a ir bastante bien. En veo cesárea, veo un hombre varoncito y en el lado laboral o económico hay crecimiento.
2: Terminación 21 dice, huevos días, soy hombre del 13 de mayo del 08, lo que las cartas me quieran decir. Saludos, Carlis.
1: Hay un trabajo que te van a proponer donde hay dinero, pero tienes que poner de tu parte porque no muy te va a gustar. También te veo con peligro legal o justicia.
0: Terminación 975, buenos días, soy hombre del 11-08-86, quiero saber cómo mira en el solicito la casa por parte de mi trabajo.
1: Te va a ir bastante bien, hazlo, te sale la mejor de las cartas, te vienen 11 sorpresas para ti, tienen que ver todas a tu favor.
2: Así es, y nos dice, último mensajito, terminación 50, hola, soy mujer del 31 de agosto del 94, ¿cómo me va a ir en el dinero? Salud, saludos a todos.
1: Del dinero no veo economía por el momento, de hecho tus cartas te hablan de que viene una separación muy fuerte con el amor y pérdida económica.
0: Carlita, muchísimas gracias por habernos acompañado el día de hoy.
2: dice Carlita.
0: Por habernos acompañado el día de hoy. Un placer, como siempre. Sabes que esta es tu casa y, por supuesto, ese trono es el tuyo, amiga. Es el tuyo.
1: Muchas gracias, yo también me la paso muy padre con ustedes y me dio gusto estar.
2: Se te extrañó, bebé.
0: ¿Dónde te podemos contactar rápidamente?
1: Es en el 983-13-404-69.
0: ¿Y a través del Facebook?
1: Salgo como Carla Viri o como Carlita Viri.
0: Perfecto. Bueno, pues ahí está. Como la pueden localizar. Amiga, muchas gracias.
2: Nos despedimos. Yo soy Nati González y ya saben que el día de mañana aquí estaremos en punto de las 9 de la mañana.
0: Bueno, pues yo soy Will y recuerda que tienen una cita con Huevos Días temprano por la mañana a través de esta frecuencia que es el 89.7 de tu FM. Es momento de decir hasta la próxima.
2: Adiós.

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3: Las 12 con 3 minutos.

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2: Las 12 con 15 minutos.
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2: Las 12 con 45 minutos.
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2: Es la una.
1: En punto.

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2: Es la 1:15.
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1: Hola, hola, ¿qué tal? Muy buenas tardes. Desde cabina te saluda Ili Carrillo Lugo, con el gusto de estar contigo en esta tardecita, tarde del día que estamos hoy. Hoy estamos 21 de julio del 2026. ¿Qué tal? Buenas tardes. ¿Cómo están? ¿Cómo les va el día de hoy? Espero que muy, muy bien en esta tardecita soleada, bastante, bastante calurosa, pero ¿sabe qué? Cuídese mucho de la salud, porque con estos calores, con estos cambios de clima que uno, pues si está trabajando en la oficina, sale del clima, entra el calor, o sale el calor, entra el clima, y todo esto pues nos van afectando poco a poco hasta que tengamos una gripe y toda la cosa. Entonces nos enfermamos. Vamos a cuidarnos un poco más de lo normal. Así que en este martes. ¡Ay, bendito sea Dios! ¡Es martes! ¡Martes 21 de julio! Le comento qué tenemos en las efemérides del día de hoy.

Fíjese que en una fecha como hoy, pero del año de 1822, hay muchas cosas que ocurrieron en nuestra historia de México y del mundo. En 1822, Agustín de Iturbide fue coronado solemnemente como Agustín I, convirtiéndose en el primer emperador del México independiente.

En 1988, especialistas del Instituto Mexicano del Seguro Social, o sea, IMSS, realizaron con éxito el primer trasplante de corazón en México. Esto fue en 1988. Hoy es el Día Mundial del Perro, una fecha instituida globalmente para concientizar sobre el bienestar animal, la adopción y la tenencia responsable de mascotas. En México se celebra el Día Mundial del Perro, bueno, el Día del Perro, pero es mundialmente. Se instauró en el año 2004. Esto es para concientizar sobre el maltrato, el abandono masivo y fomentar la adopción. Además, a nivel histórico en México, este día conmemoramos la coronación de Agustín Iturbide como emperador del primer imperio mexicano en 1822. Y en el ámbito laboral y comercial, muchas empresas mexicanas aprovechan esta fecha para ofrecer promociones especiales para las mascotas, mientras que diversas organizaciones de rescate animal realizan campañas de adopción y concientización sobre el tratado de estos caninos.

Y fíjese que yendo en otros lados, en 1814, Fernando VII restablece la Inquisición. En 1821 se jura la independencia de Tantoyuca.

en 1906 por mediación de Theodore Roosevelt y el presidente de México, Porfirio Díaz, se firma la paz entre Guatemala, El Salvador y Honduras. Y en 1940, Alemania inicia los planes de ataque contra la Unión Soviética durante la Segunda Guerra Mundial. Y en cuanto al mundo del espectáculo, en 1973 nace Fey, cantante mexicana de música pop y electrónica.

Esto es parte de la historia que recordamos. Y es la 1:37 PM. Vámonos ahora con... ¿Qué tenemos por aquí?

Hoy compartimos contigo, no dejes que el ayer ocupe mucho espacio de tu hoy. Se aprende más de los fracasos que de los éxitos. Así que no dejes que esto te detenga. El fracaso te hace más fuerte. Steve Jobs decía, si trabajas en algo que te gusta y te apasiona, no necesitas un empujón. Tu visión será tu impulso. La experiencia es una maestra dura, porque primero te hace el examen y luego te da la lección.

0: Mientras Paulo Coelho decía, cuando nos esforzamos en ser mejores de lo que somos, todo a nuestro alrededor mejora también. Así que esforcémonos a ser cada día mejores, para que todo a nuestro alrededor sea mejor. Vámonos con música a través de Latidos. Yo te dejo con Yuridia, 20 minutos antes de las 2 de la tarde. Yo soy Ily Carrillo Lugo, muy buenas tardes. Desde cabina, muchos me dicen y me conocen como la Pantera Lugo. Bienvenidos en esta tardecita de martes. Felicidades, si hoy estás de manteles largos, pásala bonito. Latidos te felicita.
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2: Es la 1:49.
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Se dice que según la generación en que nacimos, la historia y los cambios y lo que nos hace únicos. Bueno, pues según la generación, los que nacieron de 1883 a 1900, pues son los que son los testimonios de la Primera Guerra Mundial. Y es una generación perdida. Los que vivieron la Gran Depresión y la Segunda Guerra Mundial, de 1901 a 1927, se le llama la generación grandiosa. Los que nacieron de 1928 a 1945, vivieron la posguerra, valoraron la estabilidad, le llaman la generación silenciosa. Mientras que los que nacieron de 1946 a 1964, el boom de nacimientos y el cambio social. Le llaman el baby boomers. Los que nacieron de 1965 a 1980 es la generación X. La transición tecnológica y el pragmatismo. Los que nacieron de 1981 a 1996 crecieron con el internet, enfoque en flexibilidad. Ellos son los millennials. Mientras que los que nacieron de 1997 al 2012 son los nativos digitales, el activismo y redes sociales. La generación Z. Y si nacieron del 2013 al 2024, el IA integrada desde el nacimiento, a ellos les llaman la generación alfa. ¿Y tú de qué generación eres?

0: Continuamos ahora nada menos que cuando faltan 4 minutos antes de las 2 de la tarde. Te presento a Sentidos Opuestos. Esto se llama Amor de Papel. ¿En Latidos?
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1: Las 2:01.

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1: Las 2 con 16 minutos.
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2:37, 23 minutos antes de las 3 de la tarde, 23 minutos y serán las 3. Bueno, pues fíjese usted que le voy a platicar. Ay, ando con gripe. Sí, ya me dio la gripe. La gripa, gripe, lo que sea, pero ya me dio moquillo, no. Eso sí que no. Fíjese, no sé si sabía usted, pero el hierro es de los vegetales. En los vegetales es importante para no tener anemia. Ayuda a sanar las heridas y evita la fatiga física y mental. Así que hay que consumir vegetales como el brócoli, la acelga, entre otros. Ay, sí, tengo mucha gripe. La berenjena combate el envejecimiento. Eso nunca lo he probado. La berenjena combate el envejecimiento, mantiene la salud del tracto urinario y nos ayuda a preservar la memoria. Híjole, creo que por eso todo se me olvida. Nunca he probado la berenjena. ¿Cómo se prepara? Ahí si tienen ahí unos tips, ahí me los pasan al rato. Los frutos secos, hay que consumir esto, muy importante. Los frutos secos son perfectos para reponer energías y alimentar a los músculos. Eso sí, sé que es muy importante consumir frutos secos para la energía. Por ejemplo, las habas, la nuez, el pistache. Y también otro de los de las lentejas, estimulan el funcionamiento del sistema nervioso, combaten la retención de líquidos y ayudan a prevenir la anemia. Qué importante es consumir todo esto.

¿Sabe usted que la cebolla puede reducir la presión arterial alta? Bueno, pues entonces vamos a consumir cebollita. Y si es morada, mucho mejor. Because he knows that it's me they've been coming to see. To forget about life for a while. Si usted padece del colon y le da mucho estreñimiento, bueno, pues consuma pepino, pero ese verdecito, ¿eh? Ese mero. Pero si usted quiere conservar su figurita, bueno, como Thalía, hay que consumir vegetales que adelgacen. Le voy a decir, según este artículo que me encontré por allá, dice que debemos consumir aceitunas, aguacate. Claro que en proporciones, en debidas proporciones, ¿verdad? No exagerado. Brócoli, espárragos. Me gusta el brócoli, las aceitunas me encantan. El apio, ese sí no es de mi agrado. Habichuelas tiernas, no lo he probado. Col rizada, espinacas, me gusta. Pepino verde, me gusta. Zanahoria, berenjena, nunca lo he comido. Chayote, ese sí. Coliflor, también. Zucchini, se parece a la calabacita. Creo que es la calabacita italiana, que lo conocemos como calabacita italiana. Los champiñones, los pimientos morrones, las lechugas orejonas y la lechuga esa que es la lechuga romana. Esos. Eso es muy importante consumirlo. 2:41 p.m. ¿Y sabe qué? Lo voy a dejar nada menos que con el señor Emanuel. Faltan 19 minutos antes de las 3:00 p.m.

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2: Las
1: hora.
2: 2:46.
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1: Las 3 con un minuto.
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0: 3:09, ya son las 3:09 a través de Latidos Gruperos. Y bueno, en esta tardecita vamos a tratar de hablar menos y poner más música porque andamos un poquito malos de la garganta y de la gripa. Pero bueno, con el gusto de estar con ustedes en esta tardecita. Así que ya sabe, si quiere alguna rolita, pídala. Con mucho gusto se la voy a programar a través de Latidos Gruperos. Dice por aquí, un saludo para Michelle que está trabajando. Ahí está el saludo para Michelle que anda trabajando arduamente. Gracias, Latidos Gruperos. Gracias a ti por comunicarte. Al señor Suncho que ayer se comunicó, pero que ayer ya había terminado el programa, pero se comunicó, así que el saludo va para él también. Le mando un saludo también con mucho gusto a mis amigas y amigos que trabajan allá en la conocida tintorería que se encuentra ahí sobre la avenida Héroes. Saludos a los tintoreros. Vamos dejándolos con este tema que se llama nada menos que...
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0: Con Don Chente Fernández, se llama Qué de Raro Tiene. Aquí se quedan a través de Latidos Gruperos. Saludos para la gente que nos escucha a través de... El 102.1 FM, allí en Felipe Carrillo Puerto. Sí, se tapa mucho, ¿verdad? Por eso no estamos haciendo el TikTok Live, porque aparte que tengo cubreboca, se me tapa la nariz. Entonces, sí, sí, nos está costando un poquito. Por eso, pues solamente estamos aquí al aire. Vamos a mandar saludos también a los amigos de Bacalar, en el 89.7 de su FM. Municipio de Bacalar, saludos, municipio de Felipe Carrillo Puerto, en el 102.1 FM. Para ti que nos escuchas en la app, gracias, Latido 102.5 FM. Gracias por tu sintonía, gracias por tu compañía. Muy buenas tardes, esto es Latidos Gruperos, Don Chente Fernández. A través de Latidos, son las 3:12.

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2: Las 3
1: con 15 minutos.
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1: Las 3 con 29 minutos.
2: Y ya cambió nuestra hora, cambió el reloj de cabina y ya son las 3 de la tarde con 30 minutos. 3 con 30 minutos, vamos a continuar con más música. Y es el siguiente tema que te voy a presentar.
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2: Es nada menos que Jenny Rivera. Te traemos a Jenny Rivera en esta tardecita y esto se llama Inolvidable.

0: vamos a escuchar nada menos que a Ramón Vega. Con esto que nos trae, que se llama Dueño de Ti, un tema que recordamos en la voz del Chaca, de Sergio Vega, por supuesto. Y en esta tardecita seguimos con más música a través de Latidos Gruperos. Dice por acá, presente Panterita, gracias, gracias por los saludos. Igualmente acá la banda Tintorera con Latidos Gruperos FM. Recupérate, un abrazo, amiga. Pues eso espero, recuperarme pronto. Sí, porque ando, o sea, se me cierra la nariz. Dice, hola, hola, unos caramelos de miel. Ok, sí, los tomaré en cuenta, ya sé dónde los voy a comprar. Que te mejores pronto, muchas gracias. Terminación 206, saludotes, gracias. Mi buena amiga Brenda, saludos, que estés bien también, amiga. Hablo así como que se me cierra mucho la nariz. Vámonos con más música a través de Latidos Gruperos. Saludos para mi buen amigo El Aventurero, donde quiera que esté andando. Ahí en algún, que estén rodando las morenas en alguna carretera de nuestra querida, de nuestro querido Quintana Roo. Saludos, y también para nuestro amigo Pedro Páramo. Saludos también para Luis, que anda trabajando arduamente. Saludotes, besotes. Y también para todos los amigos TX que andan trabajando ahí, para Calish, para Taganito. Muchos saludos, gracias por la sintonía y la compañía. Tienes que vivir. Vámonos con el siguiente tema, esto que dice Inolvidable, 3:32.
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0: Ya son las 3 de la tarde con 43 minutos, 3 de la tarde con 43 minutos, a través de Latidos Gruperos.
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0: Y bueno, en esta tardecita vamos a dejarte nada menos que con un tema que nos trae Majo Aguilar y Alex Fernández.
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0: Hijos de Guerra, bueno, Majo es nieta de don Antonio Aguilar y Alex Fernández, nieto de don Vicente Aguilar. Así que vamos a escuchar a esta generación que nos trae Cuéntame.
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0: Bueno, pues mandamos saludos también para los amigos y amigas que en esos momentos están saliendo del trabajo, ya están saliendo de sus oficinas, de sus negocios, no sé, están yendo a casita a degustar sus sagrados alimentos. Son las 3 de la tarde ya con 49 minutos, así que les voy a dejar con un típico y clásico. Él es el Mimoso 349.
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1: Las 4 con un minuto.
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2: Las 4 con 36 minutos.
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A continuación, muy buenas tardes a través de los micrófonos de Latidos. Vamos a presentarte algo de la música retro, Latidos Retro. Y este tema que te voy a traer se titula en español, se traduce como "A ellos no les importamos". Significa que las personas en el poder, el gobierno o el sistema desatienden y marginan a los sectores vulnerables o a las minorías. Este tema se populariza mundialmente por la famosa canción de protesta de Michael Jackson, lanzada en 1995. De la

la cual denuncia el racismo, la brutalidad policial y la opresión. Expresa la frustración de sentirse ignorado, maltratado o utilizado por las instituciones. Para Michael Jackson también fue una forma de defenderse de las acusaciones legales y el escrutinio mediático al que estuvo sometido sintiéndose juzgado injustamente. La frase ha sido utilizada en innumerables manifestaciones y movimientos por los derechos civiles en todo el mundo. A ellos no les importamos. Se quedan con este tema en la voz del rey del pop, Michael Jackson.

El siguiente tema que tenemos para ti en esta tardecita le llamaban la canción de la abundancia. Ese tema fue grabado en el año de 1979. Interpretada por Anita Ward. Es un clásico de la música disco. Su letra utiliza la frase "tocar mi campana" como una metáfora sutil y sugerente sobre el placer y la intimidad, mientras que musicalmente se caracteriza por su ritmo enérgico y bailable. Ese tema fue escrito pensando en una cantante infantil. Es como una controversia dentro de la música, para una cantante infantil de 11 años. Y trataba simplemente sobre niños hablando por teléfono después de clase. Sin embargo, cuando Anita Ward tomó la canción, se le dio un giro más adulto. La expresión "ring my bell" se convirtió en una insinuación romántica de doble sentido para pedirle a su pareja que le brinde afecto y satisfacción física en cualquier momento. Así que escuchemos esta canción, la canción de la abundancia.

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2: Las 5 con 16 minutos.
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Ya son las 5 con 18 minutos. Ya son las 5 con 18 minutos. Se ve que me quiero ir, no es cierto. Ya son las 5 de la tarde, 19 minutos, cambió el reloj de cabina en este día 21 de julio del 2026. Y bueno, el turno es para presentarte a Tiffany. Este tema que nos trae, bueno, pues es sin duda un tema bueno, la traducción del tema es una frase. Dice, creo que estamos solos ahora. Popularizada en la voz de la cantante Tiffany en 1987. La canción trata sobre una pareja adolescente que escapan escondidas para estar juntos, celebrando que finalmente encuentran un lugar privado, lejos de las miradas y reglas de padres y maestros. Y es que esta canción expresa emociones, pensamientos, historias a través de la unión de elementos literarios musicales. Y sirve como un lenguaje para comunicar sentimientos que las palabras habladas por sí solas no logran transmitir. Así que aquí te dejo nada menos que con esta intérprete, Tiffany. A través de Latidos Retro.

Ya son las 5:25, 5:25 ya, y entonces nos vamos con el siguiente tema musical. Este tema que te voy a presentar, a ver, te voy a decir quién interpreta esta rolita. A ver, ¿dónde me quedé? ¿Con qué tema me quedé? Ah, bueno, vamos a escuchar nada menos que... ¿Cuál tema me quedé? A Culture Club. Ok, aquí estamos. Este tema musical con Culture Club lo lanza en el año de 1982. Sí, este tema es lanzado en este año, en los 82.

El tema en español se traduce como ¿realmente quieres lastimarme? O ¿de verdad quieres hacerme daño? Es el nombre, el título que recibe esta rola, que se graba en 1982. El tema aborda el dolor y la vulnerabilidad en el amor, reflejando la tormentosa relación secreta de Boy George con el baterista de la banda, John Moss. La letra también funciona como un himno contra la discriminación homofóbica y la intolerancia social que el cantante pues enfrentaba en esa época de los 80s.

¿Realmente quieres lastimarme o realmente quieres hacerme daño? Es un cuestionamiento directo a una pareja que causa daño emocional, expresando a la vez confusión y el cansancio de sostener un romance lleno de rechazo y secretos. Escuchemos al Culture Club con su vocalista Boy George.

Bueno, te voy a presentar una canción de Dicase, The Sunshine Band. Este tema que en español se traduce, esa es la manera en que me gusta. Este tema, bueno, pues te voy a platicar un poquito acerca de este tema que se popularizó. Originalmente de Tommy James y de Shoulders, narra la historia de un romance adolescente secreto. La canción celebra la intimidad y la libertad de dos jóvenes que escapan de las reglas de los adultos para estar juntos sin ser juzgados. La letra describe estos enamorados que huyen y se esconden por temor a lo que los demás puedan decir. La frase que le da título al tema, creo que estamos solos ahora. Así que vamos a escuchar la siguiente rola.

0: 5 de la tarde con 44 minutos, 5:44. Y esta rolita que acabamos de escuchar es interpretada por The Pointer Sisters, titulada nada menos que Jump for My Love. Salta por mi amor. Es un enérgico tema electropop que se grabó en 1984 y que habla sobre el deseo apasionado y la entrega total en el amor. La letra utiliza el verbo saltar como una metáfora de arriesgarse emocionalmente y lanzarse por completo a los brazos de la persona amada. En abril de 1984 se lanza el álbum Breakout. La canción narra la urgencia y la emoción de estar profundamente atraído por alguien. Así que este tema se convierte en un himno optimista y alegre, famoso por su ritmo rápido y bailable, que refleja la euforia del enamoramiento y la conexión física. Ellas fueron The Pointer. Vamos a una pausa comercial y volvemos.
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3: Las 5 con 46 minutos.
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Y seguimos con otro tema. Este tema musical, cuando son las 5 de la tarde con 49 minutos, es un tema que se titula Believe. Abarca tanto como un mensaje, este mensaje que abarca, bueno, es como tener, se traduce en español como creer o tener fe. Se utiliza comúnmente para expresar la aceptación de que algo es verdad. I believe you, te creo. O para tener convicción sobre algo. I believe in myself. Creo en mí mismo. Así que, el significado de la canción de Cher es el contexto de la famosa canción de Cher lanzada en 1998. El tema principal es el empoderamiento, la resiliencia y la superación personal tras una ruptura amorosa dolorosa. La canción transmite un mensaje de fortaleza interior, autoconfianza y la capacidad de reinventarse, haciendo énfasis en la pregunta. ¿Crees en la vida después del amor? Esta canción fue pionera en el uso del autotune para alterar la voz, lo que se conoció como el efecto Cher, dándole un tono futurista y bailable. Así que vamos a escuchar esta canción en la voz futurista de Cher, Believe.

5:55. Llegamos al final de este espacio de Latidos Retro. Y con este tema me voy a despedir por el día de hoy. Si Dios me presta vida, salud y tiempo. Mañana, el día de mañana, que estamos mañana martes, miércoles. Mañana miércoles, ombligo de semana, nos vamos a escuchar en esta misma estación, en esta misma frecuencia, en Latidos, en el 89.7 de tu FM. Aquí nos vamos a estar escuchando. Así que mientras tanto, los voy a dejar con este último tema de Latidos Retro y con esto cerramos el día de hoy. Saludos para Felipe Carrillo Puerto, los amigos de Felipe Carrillo Puerto y para los amigos de Bacalar, así como para ti que nos escuchas aquí en Chetumal y en el municipio de Tompe Blanco. Saludos, buenas tardes y los voy a dejar con David Guetta y Sia. Esto se llama Titanium. I want you. Titanium de David Guetta y Sia es un himno de resiliencia y empoderamiento personal. La letra utiliza el titanio, un metal reconocido por su alta resistencia como metáfora de una armadura emocional. Representa la fortaleza para soportar críticas y adversidades sin dejarse destruir. Y bueno, el titanium, que es lo mismo que el titano, es un metal de transición fuerte y ligero. También es una famosa canción que es la que vamos a escuchar. El titanio es un metal de color blanco plateado, conocido por su alta resistencia a la corrosión y su uso en aleaciones aeroespaciales. El tema musical, como habíamos dicho, habla sobre la resiliencia, enviando un mensaje de ser tan fuerte e indestructible como este metal frente a las críticas y ataques. Así que, a todo. Y como el titanio, a veces solemos ser. Esa es una de mis canciones favoritas. Te la dejo, escúchala.

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1: Las 6:03.

Hola, soy Giselle Priode y nos volvemos a encontrar aquí en Todo Cambia. Ayer establecimos que el amor empieza en la soberanía personal y hoy vamos a desarmar el gran obstáculo de los vínculos, el apego. Confundimos amar con poseer y cuidar con controlar, pero el control es siempre un riesgo irreversible para la salud del alma.

autocompasión en la soledad. Si temes la soledad, te vas a apegar a cualquier cosa. El autoamor es la base que permite amar sin urgencia. ¿Te gustó esa frase? Me encantó a mí. Te acompañamos aquí en Todo Cambia.

La coherencia del soltar. A veces el mayor acto de amor es la poda de un vínculo que ya no vibra con tu propósito. Nuestra cabeza cambia, así que nosotros nos adaptamos al cambio.

El legado de la libertad, lo que dejas en los demás, no es tu control, sino la memoria de haber sido libres a tu lado. Te acompañamos aquí, claro que sí, con muchas palabras más y música en Todo Cambia.

La paz es la meta. El desapego te da la calma profunda de saber que nada que sea para vos te va a ser quitado por error. Lo único que no cambia es el cambio. Y nosotros estamos aquí, claro, ¿dónde si no más? En todo cambia.

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Soberanía en la mesa. El que más poder tiene en una negociación es quien menos necesidad tiene. Trabaja en tu paz interna para no negociar. ¿Sabes desde qué? La carencia. Te acompañamos aquí en Todo Cambia. No te vayas.

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1: La poda del ego. En una negociación el ego quiere ganar, ¿no? Y el alma quiere resolver. Poda la necesidad de tener la última palabra. Lo único que no cambia es el cambio. Quédate con nosotros en Todo Cambia.

Liderazgo y empatía. La herramienta más potente es la escucha profunda. Entender qué es lo que realmente necesita el otro. A veces, no es lo que se dice. Nuestra cabeza cambia y nosotros nos adaptamos al cambio.

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